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1: Son las 8 de la tarde, con 30 minutos.
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1: Son las 8 de la tarde, con 55 minutos.
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3: El director ejecutivo de la Fundación Paz Ciudadana, Daniel Johnson, advirtió el sábado que la persistencia de los robos con violencia es el factor clave que impide reducir el miedo en la población, a pesar de la baja general en la victimización reportada por la Encuesta Nacional Urbana de Seguridad Ciudadana 2025. El análisis surge tras conocerse que el 82,9% de los chilenos cree que la delincuencia aumentó, una cifra que contrasta con el hecho de que la victimización por crímenes violentos cayó al 7,9%. Para Johnson, la explicación no radica en la cantidad total de delitos, sino en la naturaleza de estos y en su capacidad de resistir las políticas de seguridad actuales. El senador Iván Flores de la DC afirmó que la estrategia del ministro de Hacienda, Jorge Quirós, de modificar a última hora los puntos pactados con parlamentarios del PPD sobre la mega reforma obliga a las fuerzas de oposición a unirse en contra del proyecto estrella del gobierno. La polémica se originó luego de que el jefe de la billetera fiscal ingresara una indicación que rebajaba el impuesto corporativo al 22%, lo que gatilló una dura ofensiva de los senadores del PPD, con los que había acordado el miércoles una invariabilidad tributaria escalonada, quienes acusaron mala fe y dieron por quebrado el pacto. Así hemos revisado una nueva edición de Modo Noticias a la Hora. Luego hay más informaciones.
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Liliana Esther Maturano, conocida artísticamente como Tormenta, cantante, compositora, presentadora y actriz argentina, se inició profesionalmente a los 17 años con la publicación de su primer éxito, Cebando Mate, con la orquesta de Horacio Malvicino. Nació un 15 de diciembre de 1952. Destacamos a esta hora como una chica y un muchacho del año 1970.

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2: Son las 9 de la noche, con 30 minutos.
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1: Son las 10 de la noche, con un minuto.
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4: La Fiscalía, en conjunto con la Policía de Investigaciones PDI, indaga una denuncia por almacenamiento, producción y distribución de material de explotación sexual infantil por parte de estudiantes del Instituto O'Higgins en Rancagua. El grave hecho fue revelado públicamente por alumnos de enseñanza media del colegio, dirigido por la Congregación de los Hermanos Maristas, para que se adoptara medidas contra los involucrados. La PDI y la Fiscalía se constituyeron en el establecimiento privado para las primeras diligencias en el caso. La encuesta Criteria, difundida el domingo, arrojó que la aprobación del gobierno del presidente José Antonio Kass bajó al 32%, menos 3 puntos, la cifra más baja registrada desde que comenzó su mandato. Misma situación ocurre con su desaprobación, la cual aumentó 2 puntos desde la última medición, alcanzando su cifra más alta desde el 15 de marzo, con un 55%. El mayor retroceso se observa en Es el líder que Chile necesita, marcando 8 puntos menos, pasando de 42 a un 34%. Respecto del proyecto de mega reforma sobre la percepción de quiénes serían los principales beneficiarios de la ley, una mayoría de los encuestados sigue pensando que la iniciativa beneficia principalmente a los sectores de mayores ingresos, con un 47%. Así hemos revisado una nueva edición de Modo Noticias a la Hora. Quédese con nosotros, luego hay más informaciones.
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2: Son las 10 de la noche, con 27 minutos.
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9: Recordemos a Salvatore Adamo.

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1: Son las 10 de la noche, con 58 minutos.
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1: Son las 11 de la noche, con 29 minutos.
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1: Son las 12 de la noche, con un minuto.
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1996 comenzó formalmente la trayectoria del grupo español La Oreja de Van Gogh. Y en el año 2000 destacamos esta canción, Un Recuerdo Joven con La Playa.

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1: Son las 12 de la noche, con 32 minutos.
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3: Es la una de la madrugada, con un minuto.
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Giovanni Vella, más conocido como Gianni Vella, es un cantautor italiano con un estilo musical de balada y pop. Es conocido por su amplia extensión vocal, sobre todo por sus agudos que son muy característicos. Gianni Vella nació un 14 de marzo de 1947 en Catania, Italia. Destacamos a esta hora la canción Yo canto y tú del año 1977.

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1: Es la una de la madrugada, con 31 minutos.
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1: Son las 2 de la madrugada, con un minuto.
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1: Son las 2 de la madrugada, con 32 minutos.
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1: Son las 3 de la madrugada, con un minuto.
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1: Son las 3 de la madrugada, con 29 minutos.
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1: Son las 4 de la madrugada con un minuto.
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1: Son las 4 de la madrugada con 29 minutos.
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Siempre lo mejor de Jesús Emanuel Arturo Acha Martínez, conocido simplemente como Emanuel, cantante, empresario, compositor, músico y torero mexicano, nació un 16 de abril de 1955 en Ciudad de México. Aquí está la canción Toda la Vida con Emanuel.

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1: Son las 5 de la madrugada, con un minuto.
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1: Son las 5 de la madrugada, con 29 minutos.
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Joan Batista Humet y Climent fue un compositor, músico y cantante español, cantautor de corte singular. Sus composiciones e instrumentación lo demarcaron desde sus inicios de la canción de autor clásico. De cultura bilingüe, su obra consta de trabajos en castellano y en lengua catalana. Nació un 4 de enero de 1950, falleció un 30 de noviembre del año 2008. Destacamos de 1970 la canción Hay que vivir.

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1: Son las 6 de la mañana, con un minuto.
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La encuesta Criteria difundida el domingo arrojó que la aprobación del gobierno del presidente José Antonio Kast bajó al 32%, menos 3 puntos, la cifra más baja registrada desde que comenzó su mandato. Misma situación ocurre con su desaprobación, la cual aumentó 2 puntos desde la última medición, alcanzando su cifra más alta desde el 15 de marzo, con un 55%. El mayor retroceso se observa en "Es el líder que Chile necesita", menos 8 puntos, pasando de 42 a un 34%. O'Higgins avanzó a la final de la Copa de la Liga tras superar por 4-2 en definición por penales a Ñublense en el Estadio El Teniente de Rancagua, donde se impuso por 1-0 en el tiempo regular, para igualar 2-2 en el marcador global y forzar la definición que lo llevó a citarse con Coquimbo Unido por el partido por el título. Así hemos revisado una nueva edición de Modo Noticias a la Hora. Quédese con nosotros, luego revisamos más informaciones.

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1: Son las 6 de la mañana, con 30 minutos.
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Destacamos a la cantante y presentadora italiana Iva Zanicchi. Fue ganadora además del Festival de San Remo en tres ocasiones. Nació un 18 de enero de 1940 en Ligoncio, Italia. Destacamos a esta hora en la voz de Iva Zanicchi. Imagínate.

El presidente José Antonio Kast condenó el atropello masivo ocurrido el domingo en la Feria Caupolicán de Viña del Mar, que dejó un saldo de 6 muertos y 7 heridos, asegurando que el aparato estatal ya trabaja para esclarecer la culpabilidad del funcionario de la Armada detenido en el lugar. A través de su cuenta X, el mandatario afirmó que la tragedia ocurrida en Viña del Mar enluta a todo el país. Expreso mis condolencias a las familias de las víctimas y mi apoyo a quienes resultaron heridos, señaló. La Subsecretaría del Interior informó el domingo la ejecución de un vuelo de expulsión de extranjeros en el que viajaron 40 personas en total, con destino a Colombia, Bolivia y Ecuador. El subsecretario Máximo Pavés detalló que se trata de un operativo que llevó a 26 personas a Colombia, 13 a Bolivia y 6 a Ecuador, de las que 28 son expulsiones administrativas y 12 judiciales. La operación de la Fuerza Aérea de Chile salió de Santiago con escala operacional en Iquique para luego ir a Bolivia, luego a Ecuador y después arribar en Colombia. De esta forma, durante 2026 se han registrado 1.174 expulsiones materializadas, de las que 1.037 corresponden a administrativas y 137 a judiciales. Así hemos revisado una nueva edición de Modo Noticias a la Hora. Quédese con nosotros, luego revisamos más informaciones.

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1: Son las 6 de la mañana con 59 minutos.
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Autoridades de la región de Los Ríos mantienen un intenso despliegue territorial tras estragos causados por el reciente sistema frontal que afectó a las comunas de Valdivia y Corral y ante el pronóstico de nuevas lluvias para la zona. La Delegación Presidencial Regional de Los Ríos y la Dirección Regional de SENAPRED coordinaron e intensificaron las labores de limpieza y entrega de insumos críticos para las familias damnificadas producto del reciente temporal. En la cuna de Corral, las autoridades distribuyeron un importante cargamento de herramientas y artículos de primera necesidad. El viceministro del Interior y CGGOV, Claudio Alvarado, se refirió a la compleja tramitación de la mega reforma en el Senado tras la polémica por el quiebre del acuerdo con el PPD por la invariabilidad tributaria y aseguró que actualmente no está el escenario para un entendimiento global con la oposición. Pese a no participar directamente en el pacto que alcanzó el ministro de Hacienda Jorge Quirós y los tres parlamentarios del PPD, Pedro Araya, Ricardo Celis y Loreto Carvajal, Alvarado debió intervenir directamente para salvar el acuerdo luego de que el jefe de la billetera fiscal ingresara sorpresivamente una indicación que rebajaba el impuesto corporativo a un 22%. Así hemos revisado una nueva edición de Modo Noticias a la Hora. Luego hay más informaciones.

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1: Son las 7 de la mañana, con 29 minutos.
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El director ejecutivo de la Fundación Paz Ciudadana, Daniel Johnson, advirtió el sábado que la persistencia de los robos con violencia es el factor clave que impide reducir el miedo en la población, a pesar de la baja general en la victimización reportada por la Encuesta Nacional Urbana de Seguridad Ciudadana 2025. El análisis surge tras conocerse que el 82,9% de los chilenos cree que la delincuencia aumentó, una cifra que contrasta con el hecho de que la victimización por crímenes violentos cayó al 7,9%. Para Johnson, la explicación no radica en la cantidad total de delitos, sino en la naturaleza de estos y en su capacidad de resistir las políticas de seguridad actuales. El senador Iván Flores de la DC afirmó que la estrategia del ministro de Hacienda, Jorge Quirós, de modificar a última hora los puntos pactados con parlamentarios del PPD sobre la mega reforma obliga a las fuerzas de oposición a unirse en contra del proyecto estrella del gobierno. La polémica se originó luego de que el jefe de la billetera fiscal ingresara una indicación que rebajaba el impuesto corporativo al 22%, lo que gatilló una dura ofensiva de los senadores del PPD, con los que había acordado el miércoles una invariabilidad tributaria escalonada, quienes acusaron mala fe y dieron por quebrado el pacto. Así hemos revisado una nueva edición de Modo Noticias a la Hora. Luego, hay más informaciones.

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1: Son las 8 de la mañana, con un minuto.
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La Fiscalía, en conjunto con la Policía de Investigaciones PDI, indaga una denuncia por almacenamiento, producción y distribución de material de explotación sexual infantil por parte de estudiantes del Instituto O'Higgins en Rancagua. El grave hecho fue revelado públicamente por alumnos de enseñanza media del colegio, dirigido por la Congregación de los Hermanos Maristas, para que se adoptara medidas contra los involucrados. La PDI y la Fiscalía se constituyeron en el establecimiento privado para las primeras diligencias en el caso. La encuesta Criteria, difundida el domingo, arrojó que la aprobación del gobierno del presidente José Antonio Kast bajó al 32%, menos 3 puntos, la cifra más baja registrada desde que comenzó su mandato. Misma situación ocurre con su desaprobación, la cual aumentó 2 puntos desde la última medición, alcanzando su cifra más alta desde el 15 de marzo, con un 55%. El mayor retroceso se observa en Es el líder que Chile necesita, marcando 8 puntos menos, pasando de 42 a un 34%. Respecto del proyecto de mega reforma sobre la percepción de quiénes serían los principales beneficiarios de la ley, una mayoría de los encuestados sigue pensando que la iniciativa beneficia principalmente a los sectores de mayores ingresos, con un 47%. Así hemos revisado una nueva edición de Modo Noticias a la Hora. Quédese con nosotros, luego hay más informaciones.

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1: Son las 8 de la mañana, con 32 minutos.
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La encuesta Criteria difundida el domingo arrojó que la aprobación del gobierno del presidente José Antonio Kast bajó al 32%, menos 3 puntos, la cifra más baja registrada desde que comenzó su mandato. Misma situación ocurre con su desaprobación, la cual aumentó 2 puntos desde la última medición, alcanzando su cifra más alta desde el 15 de marzo, con un 55%. El mayor retroceso se observa en Es el líder que Chile necesita, menos 8 puntos, pasando de 42 a un 34%. O'Higgins avanzó a la final de la Copa de la Liga tras superar por 4-2 en definición por penales a Ñublense en el Estadio El Teniente de Rancagua, donde se impuso por 1-0 en el tiempo regular, para igualar 2-2 en el marcador global y forzar la definición que lo llevó a citarse con Coquimbo Unido por el partido por el título. Así hemos revisado una nueva edición de Modo Noticias a la Hora. Quédese con nosotros, luego revisamos más informaciones.

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1: Son las 8 de la mañana, con 58 minutos.
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0: buenos días y bienvenidos a esta tu mañana entretenida, esta nueva jornada de San Miércoles, y todos lo sabemos. Sí, pues miércoles, estamos esperando la agüita, así que ya prontito va a llegar, así que a estar preparadorcito. Ya lo hemos anunciado tanto, ya que debe estar usted preparado para esta agüita. Bienvenidos a esta tu mañana entretenida aquí en tu radio Entre Olas, y esperemos quedar con luz durante todo el día. Que no estemos cortando la transmisión ahí por la falta de luz, ¿eh? Que estén todos muy bien. Comenzamos tu mañana entretenida en tu radio Entre Olas.
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saludamos a todos quienes están de cumpleaños feliz en este miércoles 15 de julio. Muchas felicidades para todos los cumpleañeros y cumpleañeras. 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

0: 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Son las 9 de la mañana con 33 minutos. ¿Desea levantar su negocio y darle más movimiento? 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

Oye, qué bonito tema, muy bonito tema este que vamos a escuchar a esta hora de la mañana junto a Juan Gabriel y John Fogerty. Bueno, le damos el saludo al sol, a ese solcito que cada día nos acompaña.

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2: Son las 9 de la mañana, con 58 minutos.
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La mañana, eso, ahí estamos. Mañana para que se vaya preparando, ¿ah? Se vaya preparando, mañana están las Carolina. Caro, caro, Carolina, como dice la canción. Caro, caro, Carolina. Mañana, ¿ah? Mañana las Carolina. No, pues mañana las Cármenes. Que mañana no estamos juntos. Las Cármenes son el jueves. El viernes son las Carolina. El sábado son los Federico. Y el domingo son las Natacha. Felicidades también a las Natacha. Muchas felicidades a todos los que están de nomástico en el restante de esta semana. Aprovecho de estar en la casa. Así que aprovecho de celebrar a todos los que están de nomástico. Mañana son las Cármenes. El viernes las Carolina. El sábado los Federico. Y el domingo las Natacha. Así que a celebrarlos. 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

0: Yo sé lo que va a pasar, pues va a llover.
1: Ya no sé.
0: Sí, va a llover.
1: Ya no sé.
0: Y con fuerte viento. Cuidado a las marejadas a día de playa.
1: No culpes a la playa. No culpes a la lluvia. ¿Será que no me amas?
0: Oye, eso es verdad, cuidado con ir a sacar fotografía ahí a la orilla de la playa y tener algún problema.

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2: Son las 10 de la mañana, con 29 minutos.
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Por supuesto, aquí estamos, ahí estamos. 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

Oye, qué buen tema este de Germán Barceló, se llama Solo Conmigo. ¿Solo conmigo? 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Y nosotros continuamos con más música, pues para eso estamos, para continuar con la música en tu mañana entretenida, tu radio entre olas.

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2: Son las 10 de la mañana, con 59 minutos.
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0: 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Son las 11 de la mañana, con 29 minutos. ¿Desea levantar su negocio y darle más movimiento? 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

pasarla bonito. No creo que la vamos a pasarla muy bonito, pero bueno, así es el tiempo este día. Alguien me dijo en la mañana, porque yo dije, hoy un día de sol. Por supuesto. A ver, este es un día de sol. Gracias, te pichilemo. ¿Por qué usted dice un día de sol? Todos los días sale el sol, pues señora, señor. Si el día que más ilumine y dé más calorcito el sol, esa es una cosa. Pero que el sol sale todos los días, por supuesto, todos los días nos acompaña ese solcito que tanto necesitamos. Y después ya noche, tarde, noche comienza ahí la luna a, digamos, a acompañarnos, ¿no es cierto? Oye, Mario Guerrero, mira este chiquillo. Oye, Mario Guerrero. Hace tiempo que no sabíamos de Mario Guerrero. Está sacando nueva producción musical, ¿la? Realmente, qué buena, qué buena, qué buena, qué buena. Mario Guerrero está sacando Más de una razón. Por ahí lo vimos en una entrevista, Mario Guerrero, por ahí en un... me recuerdo, parece que fue en un canal, por ahí lo vi, y decía que podía, o sea, que estaba sacando, y hablaba un poquito de lo que es la carrera artística en nuestro país. Cuesta, cuesta. Y

¿Qué les pareció el tema? Está bueno, ¿ah? Buen tema musical que Mario Guerrero nos ha mostrado, por supuesto, la nueva producción. Y estos días por ahí vamos a estar conversando con él, con Mario Guerrero, para que nos cuente la inspiración de este tema, nos cuente un poquito de cómo se fue formando, y puede también este tema romántico, pero romántico, es que Mario Guerrero es un romántico, le canta el amor. Al amor y desamor también. Bueno, ¿cómo es ese sentimiento tan especial? Así que vamos a estar conversando en estos días. Vamos a esperar un poquito que pase esta situación compleja ahí de este frente de lluvia y de viento. Y ahí nos vamos a conversar, nos vamos a sentar, nos vamos a servirnos el cafecito y nos vamos a sentar a conversar con Mario Guerrero sobre esta nueva producción musical que está, pero extraordinaria. Ordinaria, ¿ya? Muy bonita, y ahí para que nos pueda contar.

contar un poquito más para que nos cuente todos los detalles, no nos perdamos absolutamente nada. Ahí vamos a estar conversando con él. 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Hoy está bueno este tema, Sangre Caliente se llama este tema, que lo trae Gloria Trevi Italia. Gloria Trevi Italia con este Sangre, Sangre, Sangre Caliente. Un tema que tiene mucha energía, mucho ritmo y por supuesto que lo compartimos aquí en Tu Mañana Entretenida, lo compartimos aquí en tu radio Entre Olas. ¿Y usted cree que Gasco Oriente no llegó para quedarse? ¿Usted cree que Gasco le va a dejar aquí porque llueva? ¡No! ¿Porque relampague? ¡No! ¿Porque haya mucho viento? ¡No! 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

Oye, qué buena interpretación de este tema. Playa Limbo es quien lo está interpretando. ¿A dónde va nuestro amor? De Angélica María. Recuerda, de Muchacha Italiana viene a casarse. Del año, ya no me acuerdo qué año. Muchacha Italiana, en blanco y negro. Imagínate cuántos años han pasado de La Muchacha Italiana viene a casarse cuando se baja ahí de ese avión y tal. Buena teleserie. 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
0: 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Con esto nos estamos despidiendo de esta jornada. Sí, vamos a estar atentos a todo lo que suceda con el pronóstico del tiempo, con todo lo que está pasando en nuestra comuna y también en nuestra provincia. Así que vamos a estar constantemente, si es necesario, en transmisión para ver qué es lo que está pasando con este frente de lluvia, viento, marejadas, cuidado, marejadas intensas. Estábamos viendo por allí algunos que practican este tema de deportes náuticos o en el mar, estaban entrando cuando está con fuertes, intensos. Hay que esperar, no hay que retar al destino. Es súper importante tener precaución, ¿ya? Nos despedimos y nos reencontramos, Dios mediante, ya. Ahí nos reencontramos, no sé si mañana o pasado, pero nos vamos a reencontrar como siempre en la compañía de su Radio Trola. Que esté muy bien. Chau, chau.

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2: Son las 12 horas con 11 minutos.
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Hoy estamos con nuestra música, nuestro folclore, señoras y señores. Estamos con Entre Cordillera y Mar, ¿ah? Todo lo nuestro, nuestro folclore, nuestra música. Oye, y nuestra también en la Feria Libre, que está funcionando. La Feria Libre está funcionando. Apresúrese, porque está hasta las 14 horas. La Feria Libre está funcionando. Están los puestos instalados en la Feria Libre para que usted vaya a comprar y adquirir su fruta, verdura, también encuentras paquetería, herramientas, bueno, el sinfín allí de productos que le ofrecen nuestros feriantes. La Feria Libre de Pichilemu está funcionando de forma habitual, así que para que usted vaya ahí a Freire, la calle Freire, para que adquiera sus productos. Hasta las 14 horas va a estar la Feria Libre hoy, ¿ya? Les esperamos.

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1: Son las 12 horas con 27 minutos.
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2: Estimados amigos y amigas, ¿qué tal? ¿Cómo están? Bienvenidos y bienvenidas a nuestro encuentro informativo en esta jornada bastante especial del día miércoles ya, 15 de julio de este año 2016, donde hoy el santoral católico recuerda el nombre de San Julio y Santa Julia. Vaya nuestro cordial y cariñoso saludo a todas las amigas y amigos que hoy están de onomástico, a toda la Julita y a todos los Julio, que lo pasen muy pero muy bien, como así también a quienes hoy están de cumpleaños feliz. Infinitas felicidades. Comenzamos nuestro programa reiterando nuestro cordial y cariñoso saludo en nombre de nuestro alcalde Roberto Córdoba Carreño, en nombre del Consejo Municipal y en nombre de cada uno de los funcionarios de la ilustre Municipalidad de Pichilemu. Funcionarios que han estado trabajando arduamente en los últimos meses y especialmente en esta semana, en donde estamos ya a la llegada de este frente climático de intensas lluvias y vientos. Bueno, respecto a aquello, quiero contarles de inmediato el plan invierno. Municipio refuerza trabajos preventivos ante el sistema frontal. Desde hace varias semanas, la Municipalidad de Pichilemu está desarrollando el plan invierno, ejecutando diversas labores preventivas en distintos sectores de la comuna para reducir riesgos sobre las temporadas de lluvia. Estas acciones se han intensificado en los últimos días ante el sistema frontal pronosticado, reforzando el despliegue de los equipos municipales en terreno. Los trabajos consideran poda preventiva de árboles, evacuación de aguas lluvias, limpieza de sumideros, canales y cauces, despeje de puntos críticos y otras labores destinadas a proteger a la comunidad y resguardar la conectividad de nuestra comuna. También aprovechamos esta instancia, tal como lo hemos hecho a través de nuestras redes municipales, a través de nuestro Facebook, nuestro Instagram y también nuestra página que es pichilemu.cl, algunas recomendaciones para toda nuestra comunidad. Manténgase informado a través de los canales oficiales de la municipalidad, los cuales acabo de mencionar. Evite salir de su hogar si no es estrictamente necesario mientras se mantengan las condiciones meteorológicas adversas. Evite acercarse al borde costero y a las aperturas de las barras debido al riesgo asociado a las marejadas y al aumento del caudal, especialmente en la laguna de Cahuil y en la laguna Petrel. No realice deportes náuticos ni actividades recreativas en el mar durante la contingencia. Revise anticipadamente las techumbres, canaletas y sistemas de evacuación de aguas lluvias de vivienda y asegure objetos que puedan desprenderse por la acción del viento. Conduzca con precaución y respete las condiciones de los organismos de emergencia. Ante cualquier duda, estimada vecina, estimado vecino, respete las indicaciones de los organismos de emergencia. Ante cualquier situación de riesgo, comuníquese oportunamente con los equipos de emergencia a través de el número 1450, súper fácil y rápido, 1450, o al teléfono de Seguridad Ciudadana, que es el más 569-96-44-3000, más 569-96-44-3000. La prevención es una tarea compartida. El compromiso de nuestros equipos se complementa con la colaboración de cada vecino y vecina para enfrentar esta contingencia de la mejor manera posible. Unidos, por supuesto, trabajando juntos, vamos a sacar adelante esta situación climática que se pronostica de gran intensidad en nuestra comuna y también, por supuesto, en la región y en gran parte de la zona centro-sur de nuestro país. Durante estos días, nuestra comuna enfrentará un evento meteorológico que traerá lluvias y fuertes vientos, por lo que queremos invitar a toda la comunidad a prepararse con anticipación y adoptar medidas simples que puedan marcar una gran diferencia. Como municipio, ya estamos trabajando, estamos desplegados con diversas acciones preventivas, como comentábamos anteriormente, en distintos sectores de la comuna, pero la prevención también comienza en cada hogar. Te reiteramos, revisar las acciones propias en cada hogar y ante cualquier emergencia, comunicarse con los números 1450 1450 o al WhatsApp más 569 96 44 3000, más 569 96 44 3000. La prevención es tarea de todos y respecto a aquello nos hemos preparado con tiempo y te invitamos a mantenerte informado e informada a través de los canales oficiales de la Municipalidad de Pichilemu, que son, reitero, el Facebook, el Instagram, la página que es pichilemu.cl y que son los canales oficiales de nuestra ilustre Municipalidad de Pichilemu. Reiterar una vez más el saludo cariñoso para cada uno de nuestros vecinos y vecinas. A propósito de lo que estamos hablando, Pichilemu se prepara ante el sistema frontal con el objetivo de coordinar las acciones de prevención y resguardar a nuestras vecinas y vecinos ante el sistema frontal pronosticado para estos días. El alcalde Roberto Córdoba Carreño encabezó una nueva sesión del Comité para la Gestión de Riesgo de Desastres, COGRID, comunal. Durante la reunión se revisó el estado de los puntos críticos de la comuna y el avance de los trabajos que ya se encuentran en ejecución para enfrentar este evento meteorológico, entre ellos la limpieza de canales y sistemas de evacuación de aguas lluvias, el monitoreo permanente de sectores de riesgo, como es la apertura de las barras de las lagunas Petrel y Cahuil para favorecer el escurrimiento de las aguas. La instancia contó con la participación del director provincial de Vialidad, Carlos Geria, el mayor de carabineros de la tercera comisaría de Pichilemu, Patricio Cisterna, el director del hospital de Pichilemu, don Sergio Ortiz, también el capitán de puerto, el comandante del cuerpo de bomberos de Pichilemu, Norton Contreras, el jefe del departamento de educación municipal, Patricio Moena, además de los equipos técnicos municipales, reforzando el trabajo coordinado para responder de manera oportuna ante cualquier eventualidad. Como municipio, hacemos una vez más el llamado a nuestra comunidad a adoptar las medidas de prevención, mantenerse informados a través de nuestros canales oficiales, como hemos dicho, evitar acercarse al borde costero, lo reiteramos una vez más, y a las aperturas de las barras, asegurar objetivos que puedan desprenderse por el efecto del viento, limpiar canaletas y sistemas de evacuación de aguas lluvias de sus viviendas y seguir siempre las recomendaciones de los organismos de emergencia. Juntos vamos a salir adelante respecto a esta situación de este sistema frontal, que por supuesto, tal como se ha anunciado, se viene con bastante intensidad, pero manteniendo la calma en primera instancia y resguardándonos como corresponde, no vamos a tener mayores problemas. En otra información que también queremos relevar, tiene que ver con este llamado que estamos haciendo a través de la ilustre Municipalidad de Pichilemu. La Municipalidad de Pichilemu informa a la comunidad sobre el cobro de derecho de aseo domiciliario, un cobro que se realiza de manera trimestral a determinadas propiedades de la comuna. Es importante saber que este cobro no se aplica a todas las propiedades, solamente deben pagarlo aquellas que tengan un avalúo fiscal superior a las 225 UTM, equivalente a 15.693.975 durante el año 2026. Pero, ¿qué es el avalúo fiscal? El avalúo fiscal es el valor que el Servicio de Impuestos Internos asigna a cada propiedad. Este valor no lo determina la municipalidad, sino que es establecido por el Servicio de Impuestos Internos y se revisa periódicamente a través de un proceso llamado reavalúo de bienes raíces. Durante este proceso, el avalúo de una propiedad puede aumentar, disminuir o mantenerse igual. Por esta razón, una propiedad que en años anteriores estuvo exenta del pago de derecho de aseo podría pasar a estar afecta a este cobro en el futuro. Por eso, es muy importante que cada propietario se informe oportunamente sobre la situación de su inmueble y no espere a recibir una notificación o encontrarse con una deuda acumulada. Si usted tiene dudas sobre si le corresponde pagar este derecho, si desea conocer el estado de su propiedad o consultar si mantiene alguna deuda pendiente, puede acercarse, por favor, a la oficina de rentas de nuestro municipio, ubicada en la calle Ángel Gaete número 365 en el segundo piso. También puede realizar consultas llamando al teléfono 722-34-3904, 722-34-3904, o también puede escribir al siguiente correo electrónico rentas.daf@pichilemu.cl, rentas.daf@pichilemu.cl. Cuando digo DAF se refiere a DAF, por si acaso. Además, quienes tengan acceso a internet pueden revisar esta información desde su hogar. Solo deben ingresar a la página web municipal y consultar con el número de rol de la propiedad. De esta manera podrán verificar si registran deudas por concepto de derecho de aseo. Si no conoce el número de rol de su propiedad o necesita orientación para realizar dicha consulta, puede acercarse a la municipalidad, donde nuestro equipo municipal le va a entregar la información necesaria. Recuerde, estimada vecina, estimado vecino, mantenerse informado es la mejor forma de evitar inconvenientes y conocer oportunamente las obligaciones asociadas a su municipalidad. Recuerde entonces acercarse a nuestro municipio para que pueda resolver esta importante inquietud y saber si su propiedad está exenta o no al pago de derecho de aseo domiciliario.

0: Saludar a nuestros auditores. Esperamos que todos estén bien.
1: Bueno, si bien ya hemos hablado en extenso sobre la Venca Ilustre Municipalidad de Pichilemu y del trabajo diario que ustedes realizan, queremos reiterar algún par de informaciones necesarias para nuestra comunidad, por ejemplo, acerca ya de lo que es este llamado que se comienza a hacer desde nuestro departamento social a que los chicos se vayan preparando, las mamás, los papás, para la renovación de esta beca, ¿no?
0: Claro, como tú bien lo señala, hemos en más de una oportunidad hablado al respecto, pero es importante y nunca está de más poder con tiempo comenzar a invitar a los jóvenes que no se olviden, o a sus padres si escuchan este programa, que no se olviden del proceso de renovación en el mes de agosto, donde hasta ahora solo es necesario presentar un certificado de alumno regular que explicite que es alumno regular del segundo semestre. Y aquellos jóvenes que en realidad tengan claro que van a congelar o que se van a retirar, o ya sea por motivos económicos, porque en realidad vocacionalmente no era la carrera que ellos pensaban, que puedan presentar alguna carta o enviar un correo al mismo correo de donde nosotros le comunicamos el resultado de la beca, donde señalen que congelan durante el segundo semestre, porque nuestro reglamento establece que si bien la beca dura 5 años, no necesariamente consecutivos, quienes no avisan de manera oportuna y no presentan ninguna documentación para el respaldo de, por ejemplo, del que no continúa en estudio el segundo semestre, se les considera como que han tenido la beca un año completo. Pero para quienes lo presentan de manera oportuna, efectivamente se contabiliza solo el semestre como tal que se otorgó el beneficio. Así que eso es una información bastante importante y que es preciso que la puedan tener clara, porque muchos desertan el segundo semestre y es entendible, porque en realidad hay jóvenes que todavía no tenían claridad respecto de lo que la carrera que querían escoger, y es válido. Y la beca también contempla y da la posibilidad de un cambio de carrera, ¿ya? Así que no sería problema si este otro año ellos retoman los estudios con una carrera distinta, pero solamente permite un cambio de carrera.
1: Reiterar también la cantidad de alumnos y de jóvenes que están recibiendo este beneficio durante el transcurso de este año.
0: Terminamos con la voluntad, bueno, de nuestro alcalde y del consejo, con una modificación que permitió becar a 401 jóvenes año 2026, y también una cantidad histórica de jóvenes con el beneficio.
1: Ahora, para el equipo municipal y especialmente en el cual tú representas, ¿cuán importante es ver esta cantidad de beneficiarios y de chicos que hoy por hoy cuentan con este importante beneficio?
0: En realidad es gratificante. Sabemos que todo este proceso, que no es corto, tiene su fruto, y al final ver que un joven pueda titularse, quizá a veces el primer joven de la familia, aportar como con nosotros, más bien con la orientación, si los recursos no son nuestros, del departamento social, claramente no son nuestros, pero podemos aportar a eso, porque también está la voluntad del edil y del consejo de poder seguir apoyándolo. Entonces nuestra pega nomás la realizamos como corresponde, pero ver que estos jóvenes el día de mañana se convierten en profesionales, que algunos vuelven a la comuna, algunos en realidad pasan, te saludan, lo agradecen, sus papás, eso ya te deja o te da la satisfacción, o te das por pagado con la pega realizada.
1: Y en otro tema que también está bajo el alero del departamento que usted dirige, estimada Elizabeth Tatiana, tiene que ver con el registro social de hogares, la ficha de protección social, por decirlo, ¿no? Que también era conocida, ¿no?
0: Sí, como tú bien lo dices, antiguamente fue la ficha de protección social, la ficha CASC, antiguamente, pero hoy día el instrumento se llama registro social de hogares. Y bueno, nosotros comentarte que como oficina estamos realizando charlas en los liceos. Aquí ya la hemos realizado, nos faltan algunos cursos de Liceo Agustín Ross, pero hemos estado en el Divino Maestro, en la Preciosa Sangre, haciendo coordinaciones con otros también liceos para poder entregar información principalmente a los apoderados de tercero y cuarto mes. ¿Por qué esta vez nos enfocamos solo en esos cursos, o inicialmente en esos cursos? Principalmente porque los jóvenes que ya van a rendir, por ejemplo, este año la PAES, ahora como en septiembre, octubre, tienen que ellos completar el FUAS, su registro social de hogares tiene que ser coincidente con lo que declaran en el FUAS, para que el día de mañana no tengan como inconsistencias y no les cuestionen quizá algún beneficio a raíz de esa inconsistencia. Entonces el sistema sistema hoy día está súper acucioso, genera alertas, y nuestra charla últimamente está enfocada en las alertas, porque identifica, para graficarte un poco, identifica cuando en un mismo domicilio figura, por ejemplo, dos hogares. En este caso, dos hogares nos referimos a dos fichas, no necesariamente dos casas, pero dos fichas donde comparte alguno de esos hogares lazos

0: de consanguinidad con el otro. Y nos pasa con algunas familias donde quizá un hermano o el papá de alguno de ellos tiene ficha, pero aparte del núcleo principal. Y hoy día hace esos cruces, tenemos que levantar también esas alertas. ¿Y por qué está generándolas? Porque mucha gente a nivel nacional ha ido mal utilizando este instrumento para obtener beneficios. Entonces hoy día los controles están siendo mayores, lo ha anunciado también a nivel de gobierno, al menos este año, pero nosotros comenzamos más bien con lo de la alerta, principalmente pensando en que los jóvenes el día de mañana no pongan en riesgo por alguna inconsistencia los beneficios. Y apuntamos tercero y cuarto medio porque se aproximan luego los de tercero medio también a estos beneficios o a egresar de la enseñanza media. Así que ahí partimos por ahora y lo estamos haciendo de acuerdo a las coordinaciones que podemos realizar con los colegios, con los directores y también con los centros de padres.
1: Aprovechar también de agradecerle la disposición de ellos de recibir esta información y el equipo de la dirección que tú representas.
0: Sí, totalmente, la verdad que ha sido gratificante poder obtener esa aceptación por parte de los directores. Hemos visto el fruto de aquellas charlas porque los padres han venido, se han levantado algunas alertas, han hecho las actualizaciones respectivas, porque en realidad mientras más cambios realizan en su registro o quizá menos ingresos demuestran tener a nivel nacional, como cruzan con otras bases de datos, de repente más dudas les merece eso y empiezan a generar esta alerta. Entonces, nosotros podemos orientar desde lo que nosotros sabemos o desde la información que nosotros se nos entrega desde el nivel central. Así que las chicas aquí, el equipo está disponible, recibe estas solicitudes y estamos actualizándolas de acuerdo a la demanda.
1: Por último, reiterar acerca del trabajo diario que se realiza desde este importante departamento.
0: Bueno, en realidad, seguimos con las atenciones habituales, principalmente nuestras coberturas más bien van apuntadas a salud, también en educación, seguimos haciendo los traslados fuera de la comuna de los pacientes que están en alguna situación de dependencia, con algún tipo de movilidad reducida, enfermedad catastrófica, y en realidad puede que algunas ayudas sean menores que antes, pero se siguen gestionando las ayudas de manera habitual.
1: Perfecto, queremos agradecerte la gentileza y la amabilidad de conversar y de informar de buena manera a nuestra comunidad.
0: Gracias a ti, Esteban, y estamos dispuestos siempre que podamos aportar con alguna información a nuestros vecinos.
1: Bien, de esta manera estamos llegando a la parte final de nuestro contacto, al menos por esta edición del día miércoles. Recuerde que mañana es un día festivo. Esperamos que este frente sea bastante benévolo con nuestra comuna de Pichilemu. Y recuerde que ante cualquier eventualidad o cualquier problema o inconveniente que le vaya a afectar, comuníquese rápidamente dentro de lo posible con el 1450, que es el teléfono de Seguridad Ciudadana. Y tenemos un tremendo y gran equipo municipal liderado por nuestro alcalde Roberto Córdoba Carreño, con el apoyo del Consejo Municipal y nuestro equipo municipal, que va a estar muy pendiente ante esta eventualidad, acompañados por nuestros amigos bomberos, carabineros, el hospital, vialidad, en fin, diversos estamentos que van a estar dispuestos para que usted también pueda sentirse seguro ante este sistema frontal. Muchas gracias por su amable sintonía y seguimos en contacto.
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0: Estamos a la espera, por supuesto, de síntesis informativa en su radio Entre Olas. ¿Ah? Vamos a tener un completo informe en síntesis informativa de la preparación de las distintas entidades para lo que es enfrentar de buena forma y preparados este frente de lluvia y de vientos intensos, marejadas también que vamos a tener en toda esta zona costera. Y también recordamos, por supuesto, vamos a estar con quien corresponde, hablando, conversándonos y también si tiene algún problema, dónde debe acudir. Y también los contactos que debe tener por cualquier circunstancia. Y también queremos informarle a esta hora que la Feria Libre de Pichilemu está en funcionamiento, de forma habitual. Si usted necesita comprar ahí en la Feria Libre sus productos, está en funcionamiento hasta las 14 horas. Así que aún es tiempo de que usted vaya, asista ahí a la Feria Libre de Pichilemu para que pueda tener ahí todos sus productos. Está trabajando de forma habitual la Feria Libre en Pichilemu para que usted vaya y asista. Vamos a una pequeña pausa para comenzar síntesis informativa para toda esta provincia Cardenal Caro, y vamos a conocer también, no tan solo de nuestra comuna, sino que cómo están los preparativos para la provincia Cardenal Caro.
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2: Es la 1:00 p.m. con 4 minutos.
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0: Muy buenas tardes, bienvenidos a Síntesis Informativa aquí en su radio Entre Olas, a través del 93.1 en Pichilemu, 93.7 en Navidad, ambas de frecuencias y señales cubriendo la provincia Cardenal Caro, y a través de www.entreolas.cl, nuestra señal para Chile y el mundo, vamos a llevar las informaciones de esta jornada. ¿Deseas publicitar en Radio Entre Olas, hacer conocida tu marca, tus 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Vamos a conocer las informaciones, gentileza y colaboración de los diarios electrónicos pichilemunews.cl, expresodelacosta.cl y diarioelmarino.cl. Y por supuesto vamos a tener informaciones del ámbito nacional. Comienza síntesis informativa en la presente jornada, miércoles 15 de julio de este año 2026.
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0: Bueno, y sin duda alguna todos estamos a la espera de lo que será este frente tan anunciado durante varios días, el frente de lluvia, intensos vientos y por supuesto marejadas incluso en todo lo que es esta zona costera, esta provincia Cardenal Caro. En Pichilemu el Congrid Comunal coordinó acciones preventivas y de resguardo para enfrentar efectos del temporal anunciado. El estado de puntos críticos de la comuna se revisó como las acciones y trabajos en canales, como apertura de las lagunas de Cahuil y Petrel. También, antes que las lluvias lleguen y hagan más difícil la tarea. Eso es muy importante, la tarea, que sea más fácil allí y, por supuesto, evitar todo tipo de problemas que puedan surgir con este frente, como dijimos, ya tan anunciado. Estamos en la línea telefónica junto a Luis Alonso Vargas Valencia, encargado del Departamento de Riesgo y Desastre de la Ilustre Municipalidad de Pichilemu. Muy buenas tardes.
30: Buenas tardes, Irma, ¿cómo estás?
0: esperando y deseando de que esto se venga, pero se venga con calma y no toda de una, para que podamos estar el máximo preparado. Me imagino, don Luis Alonso, me imagino que el trabajo ha comenzado tempranamente, bueno, primero comenzando el invierno y después esperando, como cada año, las lluvias y acá en nuestra zona, el viento. Cuéntenos cómo ha estado el trabajo.
1: Irma, nosotros tenemos una alerta temprana, uh-huh, ya que se informó el día viernes por parte de SINAPER para varias regiones del país, la que evolucionó ahora una alerta amarilla, ya, donde vamos a tener rachas de viento hasta 100 kilómetros por hora que están pronosticadas para el día jueves y viernes de esta semana, ya, uh-huh, y con milímetros que pueden llegar entre los dos días hasta los 80 milímetros de agua y precipitaciones. Wow. Hemos hecho varios trabajos de mitigación, primero con el plan invierno que comenzamos en verano, ya posterior al plan de incendios forestales, y realizando podas de mitigación y de prevención, limpieza, evacuación de agua lluvia, entre otras cosas. Siempre ahí coordinadamente con la dirección de operaciones, con la administración municipal y claramente con la instrucción de nuestro alcalde Roberto Córdoba, quien citó un COGRID, uh-huh, de gestión del riesgo de desastre para coordinar de manera eficiente y eficaz los recursos que tenemos disponibles tanto del municipio con las demás instituciones de emergencia. Estamos coordinados ahí con el comandante bomberos, quien, uh-huh, participó el día lunes, don Norto Contreras, don Sergio Ortiz, que es del hospital de Pichilemu, Viviana Valdía, del departamento de salud municipal, también con el mayor de carabineros, Patricio Isten, y también con capitanía marítima, quien también ha estado resguardando, cierto, la seguridad, para que las personas también no tengan problemas, es que, y no realicen deporte, ¿cierto?, y no se acerquen a la playa. Y además también otras, sí, obras de mitigación en las fuentes de aguas que tenemos en la comuna, que, uh-huh, es la Laguna de Cahuil, que comenzamos los trabajos el día sábado de manera más temprana para mitigar, ¿cierto?, los efectos de inundabilidad que podemos tener en esa localidad, como también hoy día, el día de ayer, comenzamos con los trabajos en Laguna Petrel también para pueden mitigar los sectores de inundabilidad en el canal que pueda conectar el Bajel con Petel.
0: Uh-huh. Don Luis, bueno, hemos tenido la experiencia, yo creo que hemos estado como en todos los frentes distintos de cada temporada de invierno de lluvias y en esta zona de extenso y fuertes vientos. Tuvimos situaciones complejas hace años atrás, y me imagino que esa experiencia vivida ha servido también para poder tomar toda, obviamente es natural, no se prevé, uno algo atisbo de lo que puede llegar a suceder, pero 100% no. Me imagino que ustedes igual han tratado de mitigar, de tener todo preparado para que si fuese un frente de intensas, como se ha dicho, de milímetros, que van a ser algo... bueno, que hace mucho tiempo no nos teníamos en nuestra zona. Me imagino que ustedes ya tomaron todos esos resguardos. ¿Hay puntos claves, por ejemplo, en nuestra comuna, que cuando vienen estos frentes tan intensos, tienen por allí algunas anomalías?
1: Correcto. Siempre el viento y las rachas que pueden llegar hasta 100 kilómetros por hora va a provocar quizá alguna urgencia y nosotros estamos preparados, uh-huh, para esa respuesta. Yeah. Hago un llamado a las personas de dos cosas. Uno, que cualquier emergencia que pueda suscitar, directamente nos llamen y se comuniquen con nosotros al número de seguridad ciudadana, al 1450, directamente, y desde ahí nosotros tenemos el centro de mando para la coordinación con nuestras cuadrillas, para la coordinación con otras entidades de emergencia, como el bombero, carabineros, capitanía marítima, y también la información que podamos canalizar nosotros desde ente técnico hacia el alcalde por medio de SENAPRED. Lo segundo también, indicar que también el cuidado también parte por nosotros, parte por nuestro hogar, en prepararnos nosotros, limpiando nuestras canaletas, limpiando nuestras zanjas, ¿cierto?, para que podamos quizás vivir un poquito mejor a este sistema frontal. Ahora, yo siempre lo digo, el que caiga ahorita, ¿cierto?, que nos hacía mucha falta también para, uh-huh, nuestras siembras, para la agricultura, nos llega muy bien, muy bien. Hemos tenido un invierno, una temporada de invierno, ¿cierto?, que se desplazó un poquito. Estábamos acostumbrados quizás que llueva un poquito más en mayo, en junio. Sí. Ahora casi llegando a agosto, ¿cierto? La mitad de temporada de invierno están llegando estos milímetros que nos hacen muy bien, pero muy bien, ¿cierto?, para poder almacenar agua para la temporada de verano. Uh-huh. Pero los vientos, ¿cierto?, que pueden llegar a rachas de hasta 100 kilómetros por hora, de alguna forma, lamentablemente, ¿cierto?, por las características geográficas que tenemos, se van a activar quebradas, van a haber probablemente desprendimientos de árboles, lo cual nosotros ya tenemos coordinación con los equipos de emergencia, tanto de SG, con bomberos, ¿cierto?, y con la unidad de operaciones del municipio.
0: Cuéntenos, ustedes van a estar, convocados las 24 horas para que cuando, ojalá no fuese, esperamos así no sea, sí, pero sí, nosotros, se tenga que llamar a emergencia, ¿ustedes estén listos?
1: Y nosotros tenemos turnos 24 horas, ¿ya? Tenemos, ajá, turnos de directivos, también de cuadrillas municipales, ¿sí?, las que vamos a tratar de responder de la manera más eficiente posible a la comunidad, independiente de la hora que nos llamen, nosotros vamos, uh-huh, a estar ahí disponibles.
0: Perfecto. Contacto entonces, 1450 sería allí para cualquier emergencia que necesiten la ayuda nuestros vecinos, tanto del sector urbano como rural, que también es compleja la situación en los sectores rurales. ¿Don Alonso? ¿Don Luis?
1: Sí.
0: Indicaba que es compleja la situación también, sin duda alguna. Muy compleja es la situación que también se vive en los sectores rurales. Se vive una situación también bastante compleja, los caminos y todo aquello. Así que a tomar todas las precauciones, a tratar de, por ejemplo, de no transitar muy tarde, de no acercarse a lugares que sean riesgosos, a no intervenir cuando una emergencia está ahí in situ, sino que llamar a quienes están preparados para aquello.
1: Correcto. Irma, mira, también nosotros tenemos un número de WhatsApp de la Central, uh-huh, de Seguridad, y también un número de teléfono, ¿ya?, de la Central de Seguridad, por si el número del 1450, ¿cierto?, no es posible integrar la llamada, ¿ya? Así que yo te lo voy a dejar ahí en un WhatsApp para que tú también, quizás lo puedas comunicar, ¿sí?, durante el día, para que las personas tengan ese canal de comunicación con nosotros y nosotros poder dar una respuesta pertinente de acuerdo a las necesidades de nuestra población.
0: Perfecto.
1: Y hago un llamado nuevamente, que la seguridad, tal como tú lo dices, la prevención parte por nosotros, de que si no es necesario salir, si no es una emergencia salir, resguardarnos nuestras casas, ya que el viento lamentablemente provoca muchos daños.
0: Así es. Bueno, este frente ya se ha anunciado hace bastante tiempo, como usted lo indicó, para tomar el máximo de medidas pertinentes en cada uno de nuestros terrenos, nuestro territorio, para ese resguardo, y es de esperar que todo esto pase, sin tener absolutamente nada que lamentar. Y se agradece el trabajo que realiza a través de la ilustre Municipalidad de Pichilemu con este Departamento de Riesgo y Desastre, don Luis Alonso.
1: Y muchas gracias por la llamada y muchas gracias también por comunicar en que la prevención parte con nosotros, que nosotros también estamos disponibles a 24 horas cuando se generan este tipo de emergencias.
0: Así es. Estamos y quedamos en contacto porque estamos recién comenzando todo esto, ¿ah?
1: Perfecto, Irma. Muchas gracias por tu llamado.
0: Muy amable, gracias. Se viene preparando con bastante antelación toda esta prevención, que se necesita, que es tan necesaria para esta situación compleja que se viene anunciando hace bastante tiempo. Es complejo porque viene la peor combinación, y la combinación de intensa lluvia combinado con intensos vientos, por supuesto que conlleva a que podamos tener algún tipo de problema. Así esperamos que no sea, pero lo importante es que usted se sienta seguro en el sentido de que todo un equipo de emergencia está trabajando desde muchísimo, con muchísimo tiempo, preparándose para ir en ayuda, en su ayuda, si es necesario. Así que ya lo sabe entonces. Recuerde usted, volvemos a reiterar la información y que nos dice e indica que el estado de puntos críticos de la comuna se revisó, como las acciones y trabajos en canales, como la apertura de la laguna de Cahuil y Petrel antes que las lluvias lleguen y hagan más difícil la tarea. También se hizo un llamado especial: respeta siempre las indicaciones de la autoridad marítima y privilegia tu seguridad. Todos somos ente importante y tenemos que tomar todas las medidas. Nunca están de más estas medidas que son tan necesarias para esta emergencia y que sin duda alguna también es necesario el hecho de estar siempre contactados con quien nos puede ir en nuestra ayuda. Es sumamente importante tener estos números de contacto para cualquier eventualidad que usted tenga. Sumamente importante. Bueno, y quien participó también en este Comité para la Gestión de Riesgos y Desastres COGRID Comunal, por supuesto, son nuestros queridísimos bomberos. Y quien estuvo en este COGRID, en esta reunión tan importante, es don Norton Contreras, comandante segundo del Cuerpo de Bomberos de Pichilemu, y agradecemos que, por supuesto, reciba nuestro llamado. Cuéntenos, don Norton, cómo se encuentra la situación. Cuéntenos un poquito de la preparación que han tenido a través de estas reuniones previas para estar en cierta medida preparado con esto que ya tanto se ha anunciado. Buenas tardes.
2: Hola, hola, muy buenas tardes a Radio Entredona y a sus auditores. Bueno, este último tiempo hemos estado trabajando específicamente, directamente por el Frente de Mal Tiempo en la Municipalidad de Pichilemu, quien nos ha solicitado nuestra presencia, nuestro alcalde de la comuna, don Roberto Córdoba Carreño. La última reunión que tuvimos fue día atrás, en donde vimos los puntos más críticos de la comuna y donde pudimos exponer cada institución y cada comité de emergencia, cada parte de emergencia que compone la comuna, para poder llevar el Frente de Mal Tiempo de la mejor forma posible.
0: Cuéntanos un poquito, don Norton, me imagino que esta reunión es sumamente importante también para ustedes, porque ustedes también pueden focalizar a esos puntos que son bastante complejos, porque somos una comuna no tan solo en el radio urbano, sino que se ha visto en otras oportunidades, esperamos no sea así, pero se ha visto en otras oportunidades situaciones complejas también en los sectores rurales.
2: Sí, específicamente los puntos críticos de los sectores rurales fueron enfocados al sector de Barranca, la villa, la plaza, y un sector nuevo que se está complicando ahora, producto de un mal mantenimiento directamente, o de limpieza en el sector de Pañul. Esos puntos son unos puntos principales que tenemos como prioridad, estar enfocados directamente a resguardar esos puntos, ya que si se llegasen a ensuciar unos ductos donde pasa el agua, podrían generar inundación en unas viviendas que están cercanas a estos ductos que le puedo decir.
0: Correcto. Esto también me imagino que focalizados también los digamos la zona completa de lo que es el radio urbano, también preparado ustedes con todos los equipos. ¿Cómo, por ejemplo, una compañía de bomberos, cuéntenos un poquito para saber cómo es el trabajo que ustedes desarrollan, una compañía de bomberos, sea la primera, segunda, tercera o cuarta, ¿cómo se preparan? ¿Cómo están equipados? ¿Cómo están preparados para una emergencia, por ejemplo, de esta en estas situaciones complejas de la naturaleza?
2: Bueno, la compañía de Cuerpo Bombero de Pichilemu, hoy en día, en comparación de muchos años atrás,
0: ¿sí?,
2: eran más escasos los recursos. Hoy se encuentra bastante preparado, tanto con los conocimientos, tienen harto material de motosierra, tienen cuerda. Se les puede decir que los bomberos hoy en día son profesionales de la emergencia.
0: Uh-huh.
2: Y día a día ellos se han estado capacitando.
0: Uh-huh.
2: Y de la misma forma el Consejo Regional envía recursos para una mejor atención. Este último tiempo la tercera compañía fue beneficiada con un camión de bomberos multipropósito nuevo. La compañía además trabaja por sectores. La primera compañía tiene un sector donde ellos son los responsables de atender las emergencias. La tercera compañía tiene otro sector para que no estén todas las compañías en un puro sector y uh-huh. no nos preocupemos otro sector.
0: Correcto.
2: La segunda compañía, por ejemplo, está encargada de resguardar el sector de Barranca, Cahuil, la villa, la plaza.
0: Uh-huh.
2: Ahora, si llegase a salir una emergencia simultánea, tenemos las coordinaciones por intermedio de la municipalidad, en donde estamos todas las entidades de emergencia para solicitar más apoyo.
0: Uh-huh. Correcto. Bueno, sin duda alguna que eso también da un poco más de seguridad a nuestra comunidad, la preparación, la coordinación que ustedes tienen con bastante antelación ante esta emergencia, que no es la mejor, don Norton, porque cuando se combinan intensas lluvias con fuertes vientos, no es la mejor. Quisiéramos que una u otra fuese, pero cuando están las dos juntas, en conjunto, no es la mejor combinación para un frente, no quisiéramos decir mal tiempo porque también necesitamos la lluvia, pero un frente, digamos, intenso como el que se ha comunicado de caída de agua de muchísimos milímetros en tan poco tiempo, que incluso hemos contactado meteorólogos de afuera donde nos han indicado que el terreno no sería capaz de absorber completamente esta agua. Entonces ahí se empieza y comienza a complejizar cada vez más la situación.
2: Sí, es complicado, ya que cuando ya la tierra no es capaz de absorber el agua, comienzan las inundaciones.
0: Uh-huh.
2: Lamentablemente ahí el bombero no tiene mucho que hacer, por ejemplo, cuando nos llaman de alguna vivienda, porque tratamos de sacar el agua de su domicilio, pero lamentablemente lo estamos tirando afuera y ya donde no hay absorción de agua.
0: Claro, se complica.
2: Si bien es cierto, usted dice, el frente mal tiempo, las combinaciones de la marea, el viento, no es lo más seguro, pero como podemos ver el día de hoy, un saludo cordial también a la Policía Marítima, que el día de hoy estuvieron trabajando durante el transcurso de la mañana,
0: uh-huh.
2: Sacando gente que estaba haciendo deporte, sí, aprovechando las condiciones del viento.
0: Sí.
2: Pero es complejo realizar trabajo cuando estamos tratando con la naturaleza.
0: Incluso vimos imágenes a nivel nacional. Ah, vimos imágenes a través nacional porque están cubriendo, están ya en la zona equipos desplegados, equipos de digamos de periodistas, y vimos que estaban mostrando cómo ingresaban al mar a practicar deporte, cuando se ha dicho lo complejo que puede ser una situación como esta, y que además conlleva puede conllevar a que se estén ocupando recursos, tiempo y personas que requieran en otra emergencia, cuando esto puede ser evitable, porque es un gusto ir y hacer este deporte, que si usted considera que las condiciones están perfectas, pero no están perfectas para muchos que están en alerta para cualquier situación real, compleja y necesaria que tengan para estos equipos de emergencia. Cuéntenos, don Norton, ¿dónde debe comunicarse allí las personas? Yo creo que siempre es recomendable, porque cuando estamos en una situación muy compleja, nuestra mente a veces no funciona muy bien. Entonces, es súper importante tener los números de contacto de emergencia a la vista. Ojalá en su teléfono, en algún lugar, porque uno se, digamos, se puede llegar a nublar en un minuto dado cuando requiere a este equipo de emergencia que va a estar, me imagino, don Norton, que las compañías, las distintas compañías de bomberos de esta provincia, no sé, esta comuna, van a estar todas, digamos, en los cuarteles, o eso se ve más adelante según vaya transcurriendo este frente de lluvia y viento.
2: A ver, nosotros como cuerpo bombero de Pichilemu, uh-huh, tenemos una central telefónica que es el número telefónico 132.
0: Correcto.
2: Ya, si tienes problemas con el número telefónico 132, tienes que llevar de forma directa al 722-84-1001, que es el mismo teléfono, pero el 132 en ocasiones presenta problemas.
0: ¿Nos repite el número?
2: 84-1002. Hay que anteponer el 722-84-1002. Perdón, 1001. Uh-huh. Es el número telefónico directo también de bombero ante cualquier emergencia si no llegase a funcionar, en este caso por las condiciones climáticas, el 132.
0: Correcto.
2: Recordar también a la comunidad que el número de carabineros es el 133, la ambulancia el 131, la Armada de Chile es el 137 y Seguridad Ciudadana, que es una entidad que nos aporta mucho a nosotros los bomberos que están constantemente trabajando con nosotros, el 1450.
0: Correcto.
2: Uh-huh. Informar también a la comunidad que durante el proceso de este frente de mal tiempo, esta comandancia ya está coordinada con los capitanes, en caso de cualquier cosa, fijar una guardia en sus cuarteles para poder seguir atendiendo la emergencia de forma fluida y a la misma vez tener un recambio de personal para no agotar a nuestros bomberos.
0: Perfecto. Entonces ya estarían las distintas coordinadas a través del cuerpo de bomberos, estarían coordinadas las distintas compañías para estar alerta 24 horas de algún tipo de emergencia que requiera la comunidad en los distintos sectores. Se agradece, como siempre, el trabajo que ustedes realizan. Gracias por todo ese trabajo. Gracias por estar atentos siempre a las necesidades diversas y distintas que tiene la comunidad, porque siempre, yo en el último tiempo también me he dado cuenta cuán importante y cuánto es el trabajo que ustedes realizan, que es muchísimo. Nosotros vemos como comunidad la emergencia, la vemos cuando el carro sale y llega a un punto a ayudar en la emergencia, pero hay mucho más de trasfondo que tienen que hacer ustedes, así que muy agradecidos por todo este trabajo, que sabemos que lo hacen con todo el corazón allí puesto y siendo parte importantísima de una comunidad.
2: Así es. Y antes de despedirme, saludar cordialmente a cada bombero del Cuerpo Bombero de Pichilemu, primera, segunda, tercera y cuarta compañía, que día a día están 100% disponibles para salvaguardar la vida y los bienes de quienes viven en esta comuna.
0: Muy agradecido, y quedamos, por favor, don Norton, quedamos en contacto, porque estamos recién comenzando y queremos mantener informada a nuestra sintonía, y obviamente, si así la noticia lo amerita, vamos a estar nuevamente ahí haciendo un contacto con usted si hay alguna situación que lo amerite, ¿ya?
2: Ningún problema, de no ser así, ningún problema que hagan la entrevista con algún capitán o teniente que esté directamente en el lugar de los hechos.
0: Muy amable, muchas gracias.
2: De nada, hasta luego.
0: Hasta luego.
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0: Continuamos con síntesis informativa aquí en su radio Entre Olas. Y agradecemos, por supuesto, a don Fabricio Cáceres, encargado provincial de emergencia de la Delegación Presidencial Provincial Cardenal Caro. ¿Cómo está usted? Muy buenas tardes.
1: Hola, Ismael, ¿cómo estás? Un saludo para usted y para toda la gente que está en la sintonía.
0: Bueno, sabemos que las reuniones han sido muy relevantes e importantes con todos los entes que pueden estar involucrados en la en una posible emergencia de esta provincia Cardenal Caro. Y usted, encabezando aquello, nos podría contar un poquito de cómo han sido estas reuniones, qué ha pasado en esta provincia Cardenal Caro.
1: Bueno, no ha pasado mucho, ¿no?
0: Correcto. Pero la preparación es importante.
1: Sí, hemos tenido bastante, bueno, ayer especialmente tuvimos muchas reuniones para prepararnos como delegación presidencial junto a todo el COGRID provincial, donde están lo integran todas las entidades de emergencia de la comuna de Pichilemu. Estamos hablando de carabineros, capitanía de puerto, bomberos, educación, vialidad. Tenemos a Senapred también ahora aquí en la provincia de Cardenal Caro. Y por supuesto, toda esta reunión encabezada por el delegado presidencial, Patricio Arena, para que cuando ocurra la emergencia podamos estar todos coordinados para acudir a solucionar los problemas lo antes posible. Felizmente, según las estadísticas que se han entregado, la provincia, la región de O'Higgins, sería una de las regiones menos afectadas con respecto a este frente, a este sistema frontal. Y bueno, de hecho, prácticamente no hemos tenido lluvia todavía. Tenemos muy poco viento. Pensando que esto podría aumentar el turismo, ¿ya? A mí, por ejemplo, me ha llegado recién el último informe. ¿Ya? Este está recién. El último informe de vientos lo tenemos para mañana de 25 a 40 nudos con rachas de 70. ¿Ya?
0: Correcto.
1: De 25 a 40 kilómetros por hora, eso es, con rachas de 70 kilómetros por hora en el litoral. Y es lo mismo en la cordillera de la costa, que es lo que a nosotros nos interesa, y el valle de 25 a 40 también, con rachas de 70. Eso es lo que vamos a tener, y me llega solamente para el día de mañana. Ya el viernes no tendríamos viento. Por lo tanto, ha ido variando, ha ido cambiando con el correr de los días las cantidades de viento y de lluvia que estaban programadas desde ya con una semana atrás, aproximadamente. Entonces, eso da a conocer de que se tenía la sexta región, al parecer, sería una de las regiones menos afectadas del sistema frontal.
0: Cuéntenos, don Fabricio, estoy viendo acá la acumulación de agua. Estamos hablando, por ejemplo, mañana dice este pronóstico 51 milímetros, viernes 37, sábado 7,8, domingo 32, lunes 3,3, martes 32. Esta acumulación de agua que va a haber en el

0: la costa, tenía un incendio forestal en la plaza, en otros sectores de Tanumé, porque está todo seco todavía y no hay humedad, porque no ha llovido. O sea, claro, está la humedad de la noche con todo ese tema, pero no es lo suficiente, ¿ya? Nosotros acabamos de terminar una reunión del anillo de protección forestal y ellos dicen, o sea, entienden que todavía es precaución porque todavía está todo seco. Entonces, claro. Si ellos dicen eso es porque la tierra está seca. Entonces, uh-huh. Creo que la tierra puede absorber la agua que está anunciada, uh-huh. Y creo que, yo no creo que tengamos ningún problema, espero. Usted sabe que aquí nada está dicho en este tema de emergencia, y esperamos que así sea, pero o sea, ¿es necesaria la lluvia? Sí, es necesaria, porque ya estamos en julio y es muy poca la lluvia que hemos tenido, y hay que pensar que hay que sembrar la tierra y todo eso para poder tener los alimentos de todo. Entonces alguien dirá, oiga, ojalá que no llueva. No, ojalá que llueva, sí, debe llover, porque si no después va a ser peor para la economía del país y todo eso. Es importante que llueva. Uh-huh. Ahora, cantidades, esperamos que sean las suficientes como para no producir algún tipo de emergencia grave, como uh-huh. fue en el año 2023-2024.
1: Claro.
0: Eso es lo que esperamos.
1: Ajá. En cuanto a la práctica de deportes náuticos, ¿están permitidas en este con este frente que se nos viene? Me imagino que Capitanía de Puerto también coordinó aquello.
0: Sí, Capitanía de Puerto es la que está encargada de ver todo el tema de la playa. Y tengo entendido que hay una restricción para entrar a practicar deportes en las condiciones que estaban pronosticadas. Han ido cambiando. Yo no sé si esas condiciones también han ido cambiando en uh-huh. ese sentido. Pero tengo entendido que había una prohibición para que practicara algún deporte.
1: ¿Embarcaciones?
0: Y embarcaciones, porque además estamos con marejada, ¿no? Correcto. No olvidemos que hay fuerte marejada. Ayer pudimos ver que la playa de Pichilemu nuevamente volvió a su normalidad, ¿no? Uh-huh. El mar llegó junto a las terrazas, que es lo normal para todos los pichilinos. Ayer me llamaban para decirme, Mauricio, ¿sabe que el mar está normal? ¿Por qué? Le dije yo, ¿qué pasó? Está golpeando en las terrazas. Está normal el mar. Porque antes, cuando estaba lejos, estaba normal para nosotros. Claro. Los que conocemos el mar de Pichilemu. Uh-huh. Entonces, hay mucha gente que estaba asustada ayer por eso. Y mi idea es que no se asusten, porque el mar solamente está volviendo a su cauce normal, que es mucho más acá de donde nosotros lo vimos durante el verano.
1: Bueno, años atrás golpeaba ahí donde estaba la terraza. Y era totalmente normal que estuviese normal. Golpeando ahí. O sea, exacto. Como usted lo indica, qué bueno el punto, ¿ah? Como usted lo indica, esta digamos, la que rompa ahí, ¿ah?, con esta marejada, está dentro de lo normal que quizás había entrado mucho y estábamos acostumbrados a aquello, pero está dentro de lo normal. Y qué bueno también.
0: Alguien decía, hay que tener cuidado porque van a empezar a cerrar la playa para venderla. Porque había mucha playa ahí ya.
1: Claro.
0: Entonces van a hacer casa en la playa ahí.
1: Pero qué bueno el punto importante. Y algo que usted ha dicho también muy relevante. En situaciones, cualquiera sea, estas situaciones que ocurren, que se espera, como usted lo ha indicado, que no sean situaciones muy complejas, lo primordial, lo esencial, y hay que tratar al máximo de tener la tranquilidad. ¿Tranquilidad por qué? Porque hay un respaldo, está el COGRID, están todos los equipos de emergencia, están todos coordinados para cualquier situación que ocurra. Entonces, eso también que nos ayude a no estar y mantenernos en una alerta, estresados por lo que se viene, cuando hay que esperar. A ver, la naturaleza ya por ahí, el ser humano ha indicado, mira, posibilidades, puede ocurrir esto o lo otro. La naturaleza allí nos va a indicar poco a poco y la preparación está. Eso es lo importante.
0: Bueno, yo creo que el COGRI provincial, el COGRI de la provincia de Cardenal Caro.

0: está funcionando bastante bien hace mucho tiempo. Y yo en eso quiero destacar a todas las entidades que están dentro del COGRI, que yo nombré algunas de ellas al principio de la entrevista. Y hay que ver un poco la emergencia que hubo hace un poco de días en el sector de Cauquenes durante la noche, donde prácticamente el COGRI funcionó inmediatamente y logró rescatar con vida a esas dos personas que estaban en una situación de riesgo, destacando por su gran trabajo que hizo el GRAP de Pichilemu. Estaban todos los integrantes del COGRI que correspondían a esa emergencia, inmediatamente coordinando todo lo que se necesitara. Es lo que tratamos de hacer para una de las emergencias que se presentan en la provincia de Cardenal Caro. Y yo puedo pedirle a la gente que estén tranquilos porque se está haciendo lo humanamente posible. Si las cosas se salen de la mano es porque la emergencia es bastante, bueno, muy grande y ya tal vez no se pueda controlar con todo lo que nosotros nos hemos preparado. Pero eso sería ya una cosa catastrófica. O sea, la gente debe estar tranquila. Si van a haber precipitaciones, tratar de no salir, no van a haber clases día viernes. Ahora, no es para que salgan de vacaciones. No hay clases para que la gente se quede en su casa, para que los niños no tengan el riesgo de ir al colegio con lluvia y todo eso. Ese es el fin de que no tengamos clases, no de que aprovechemos la situación como tenemos el jueves feriado y el viernes también, las vacaciones. O sea, la idea es que si hay lluvia, si hay viento, nos quedemos en casa para tratar de no buscar riesgos que después tengamos que lamentar.
1: Y sobre todo el tránsito también, don Fabricio, el tránsito en los sectores rurales, cuidado, transitar muy tarde, con oscuridad, con situaciones que puedan ser complejas. El agua puede pasar por cualquier lugar y la idea es tomar todas las precauciones pertinentes.
0: Sí, hay que tomar los resguardos, hay que tener cuidado con los cursos de agua en las quebradas, los que viven cerca de quebradas. Hay que tener cuidado con eso, porque las quebradas y los esteros crecen con la lluvia. Entonces, a veces mucha gente está acostumbrada. No, yo paso por aquí con esta quebrada. Y de repente hay crecidas con las lluvias y ya no es lo mismo. En este momento, esas quebradas pueden estar secas, ¿no? Esos esteros deben llegar un poco agua, pero con lluvia va cambiando. Así que hay que tener cuidado con los desplazamientos que uno hace en esos terminales. También en los desplazamientos con los vehículos, hay que tener precaución, ya camino húmedo, la carretera húmeda, el camino mojado, lo mismo que conducir con la carretera seca. Las condiciones del viento, también nos dicen que tenemos que tener precaución, techumbres, pueden haber alteración de conectividad, interrupción del servicio eléctrico, de telefonía, caen los árboles, cortan los cables. Entonces, hay que tener cuidado con todo eso, ¿ya? Porque bueno, ayer vimos a un chico que le cayó un árbol en la cabeza. Entonces, esas son las precauciones que hay que tomar. Entonces, cuando se suspenden las clases, es para eso, para que los niños no vayan afectados por alguna situación que conlleve la lluvia, el viento que podemos tener los próximos días.
1: Don Fabricio, agradecido por este contacto, pero también agradecido, nunca he tenido la oportunidad de agradecerle la deferencia que usted tiene con este medio de comunicación, pero también agradecerle poner toda su experiencia que tiene en estas temáticas de emergencia a disposición de toda una provincia. Yo sé que usted tiene una experiencia de muchos años en este trabajo y que se ha preocupado y está, por ejemplo, en este minuto monitoreando todo lo que pueda llegar como información y que pueda servir para enfrentar de mejor forma esta emergencia. Así que se agradece todo el trabajo que usted realiza año tras año, porque comienza o exceso de calor, o exceso de lluvia, o exceso de viento, allá está don Fabricio Cáceres allí disponible para poder ayudar con todo este trabajo.
0: Bueno, se trata de hacer lo que se puede, lo mejor posible. Es mi trabajo y lo hago con mucho amor, con mucho. A mí lo que más me gusta es este trabajo que yo hago día a día. Sí. Y estoy muy contento con eso. Solo una cosita más.
1: ¿Sí? Dígame.
0: Se me ha informado que va a haber un documento de la central Rapel.
1: ¿Ya?
0: Se están midiendo los ingresos de agua y todo eso, y todo va a depender de cuál sea el ingreso de agua a la cuenca del embalse Rapel. Podrían haber algunas evacuaciones desde la central en Rapel para bajar los niveles de lo que hay ahora y se pueda recibir el agua que pueda caer, ¿ya? Este es un tema que lo hace muy bien la central Rapel.
1: Entonces, sí.
0: Se está proyectando realizar algunos vertimientos de agua que se van a informar oportunamente para que toda la gente esté preparada, especialmente los sectores que reciben este caudal que se vierte desde la central Rapel, que es de la comuna de Pinfeche y la comuna de Navidad.
1: Así ¿ya? es.
0: De tener que evacuar aguas, esto sería el sábado, entre el sábado 28 y el jueves 23 de julio, ¿ya? Ahí se va a ir según la cantidad de agua que vaya llegando a la cuenca del embalse de Rapel, si es necesario ir metiendo agua para que pueda ir ingresando el agua que viene desde la cordillera.
1: Y
0: eso para que se tenga presente.
1: Correcto, para que no haya alarma de que si ve el caudal un poquito más, digamos, mayor cantidad, es por esta situación que se está previendo de que no exista más adelante, digamos, acumulación y tenga algún problema.
0: Tiene que ser una evacuación masiva,
1: claro,
0: que complica algunos sectores que colindan con todo el río Rapel hacia abajo después de la central.
1: Así es.
0: Pero esto se va a ir informando. ¿Sí? Ya se va informando cuando se hagan estos vertimientos, por lo tanto, la comunidad que esté atenta a la información oficial. ¿Ya? Que no empecemos a elucubrar cosas que no van a ocurrir. Si hay información oficial, esa información oficial es la que se va a entregar desde la gobernación, desde lo regional, desde la delegación regional, se va a ir entregando oportunamente para que la gente esté al tanto de.
1: Así es. Muy amable, don Fabricio, por todos estos minutos concedidos para tranquilidad de esta comunidad de la provincia de Cardenal Caro. Se agradece y quedamos obviamente en contacto y cuando usted lo requiera, por favor, también comuníquese con nosotros para poder mantener informados a nuestra sintonía. Muy agradecidos por este contacto.
0: Bueno, nosotros vamos a estar aquí 24/7. Uh-huh. Está el delegado presidencial, está quien habla, está el funcionario de Senapred, que está encargado de la provincia de Cardenal Caro, y todos los funcionarios de la gobernación, de la municipalidad, los bomberos, carabineros, la capitanía de puerto, todos estamos las 24 horas del día atentos a lo que está ocurriendo con este sistema frontal que está afectando a la zona central del país.
1: Muchas gracias. Gracias. Hasta luego.
0: Hasta luego.
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1: Vamos con otras informaciones aquí en Síntesis Informativa de Sur Radio Entre Olas. En La Estrella y Cercotec coordinan acciones para fortalecer el emprendimiento local. La Municipalidad de La Estrella sostuvo una reunión de trabajo con Cercotec O'Higgins, encabezada por el alcalde Valentín Vidal y el director regional Kevin Ortega, para revisar iniciativas destinadas a fortalecer el emprendimiento de la comuna. Durante el encuentro se reafirmó el apoyo de emprendedores mediante capacitaciones, asesorías y nuevas oportunidades de desarrollo. También se abordaron líneas de trabajo como el refuerzo de fondos concursables, la continuidad del apoyo de cooperativas locales y el avance de programas Barrios Comerciales y Ruta O'Higgins, además de la necesidad de contar con bases de postulación adaptadas a territorios rurales. Desde el municipio se destacó que se seguirán articulando acciones con distintas instituciones para impulsar el desarrollo económico de la comuna de La Estrella. Bueno, y el rector debe dar explicaciones. Escala crisis en el CFT estatal de O'Higgins. Porque la Comisión de Educación de la Cámara de Diputados acordó unánimemente remitir a la Contraloría General de la República una serie de antecedentes por presuntas faltas a la gestión y probidad del CFT estatal de O'Higgins. La acción impulsada por el diputado Ricardo Neumann, Distrito 16, persigue esclarecer posibles vicios en mecanismos de control interno, aumentos unilaterales de remuneraciones, licitaciones, concursos y contrataciones irregulares, recursos sin ejecutar y deficiencias de infraestructura y trato que afectarían directamente a estudiantes y funcionarios del CFT, declaró el parlamentario. Newman enfatizó que la fiscalización no busca adelantar conclusiones. Creemos que en vez de caer en defensas corporativas o desvirtuar a quienes fiscaliza, el rector debe dar las explicaciones pertinentes a la ciudadanía y colaborar activamente con los organismos de control. La respuesta del rector Adrián Pereira Santana fue de estar muy tranquilo, aunque acusó mala fe de sus detractores respecto a la polémica por su sueldo. Pereira argumentó que el alza ocurrió antes de asumir su cargo en julio de 2025. Sin embargo, el conflicto también tiene una dimensión interna. Marcelo Valdebenito, presidente de la Asociación Regional de Funcionarios, sostuvo que la incertidumbre se viene arrastrando hace más de un año. Se hicieron aumentos de sueldos de hasta 55% en varios casos. Y no tenemos claridad de esta regulación, afirmó. Agregó que los trabajadores tampoco conocen la nueva planta institucional, lo que ha alimentado el temor de que todos deban ir a concurso, pese a que existen funcionarios con contrato indefinido, escenario que, según dijo, genera mucha inestabilidad. Valdebenito advirtió que el hermetismo sobre la nueva planta laboral tiene en vilo a cerca de 70 trabajadores. A la gente no sabe si va a quedar en los cargos, cerró el dirigente.
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1: El Servicio de Salud de O'Higgins activa plan de contingencia para enfrentar sistema frontal. La red asistencial reforzó la coordinación entre hospitales, SAMU y atención primaria para asegurar la continuidad de la atención durante las lluvias y fuertes vientos. Además, llamó a la comunidad a utilizar los servicios de urgencia solo cuando sea necesario. Suspensión total de clases en O'Higgins por sistema frontal. Región se prepara para intensas lluvias y fuertes vientos. La medida regirá este viernes para todos los establecimientos educacionales públicos, particulares y jardines infantiles. Las autoridades mantienen alerta amarilla regional y advierten riesgo de aluviones, deslizamientos y cortes de servicios básicos. ¿Por qué preocupa el río atmosférico que llegará a O'Higgins? Experto de la UOH responde. El investigador de la Universidad de O'Higgins, Raúl Valenzuela, explica que es un río atmosférico. ¿Por qué el sistema que afecta a la zona central podría alcanzar categoría 5 y por qué, pese a su intensidad, no necesariamente implica un escenario catastrófico? ¿Qué significa que sea categoría 5? Uno de los aspectos que más llama la atención es que el sistema previsto en la zona central podría alcanzar la categoría 5 a nivel más alto de la escala utilizada internacionalmente para clasificar estos fenómenos. Según Valenzuela, esta clasificación considera dos factores principales: la cantidad de vapor de agua que transporta el río atmosférico y el tiempo que permanece sobre el mismo territorio. En este caso, ambas condiciones estarían presentes ya que se proyecta un importante transporte de humedad y una duración cercana a las 72 horas. Sin embargo, el investigador enfatiza que una categoría elevada no significa necesariamente que se producirá una catástrofe. El impacto depende también de las características del río atmosférico y las condiciones del territorio donde precipite. También indica que el académico de la Universidad de O'Higgins e investigador del Centro de Ciencias del Clima y la Resiliencia, Raúl Valenzuela, explicó que un río atmosférico corresponde a una extensa corriente de vapor de agua que se desplaza desde el océano hacia el continente, alimentando los sistemas frontales y favoreciendo precipitaciones de distinta intensidad. Podemos imaginar un río atmosférico como un río que no fluye sobre la superficie, sino en la atmósfera. En lugar de transportar agua líquida, transporta vapor de agua que, al condensarse, da origen a las precipitaciones, explicó el especialista.
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1: En otro ámbito de la información, 12 años de presidio para homicidas en Pichilemu. El Tribunal de Juicio Oral en lo Penal de Santa Cruz condenó con costas a Ismael Alejandro Aceituno Vega y Jean Rodrigo Veloso Bustamante, apenas de 12 años de presidio efectivo, más las accesorias legales de inhabilitación absoluta, perpetua para cargos y oficios públicos y derechos políticos y la inhabilitación absoluta para profesiones titulares mientras duren las condenas en calidad de autores del delito consumado de homicidio ilícito perpetrado en la comuna de Pichilemu en septiembre del año 2024. En fallo unánime, el tribunal, integrado por las magistradas Alejandra Corbalán Helbig, presidenta, Angélica Mulati Oyarzo y Javiera Santibáñez Peralta, redactora, condenó además a Aceituno Vega a 61 días de reclusión efectiva y accesoria de suspensión de cargo u oficio público durante el tiempo de la condena como autor del delito de lesiones menos graves. Una vez que el fallo quede ejecutoriado, el tribunal dispuso que se proceda a la toma de muestras biológicas de los sentenciados para determinar sus respectivas huellas genéticas e inclusión en el Registro Nacional de ADN de condenados. Además, se ordenó el comiso de vehículo y además especies incautadas en el procedimiento policial. El tribunal dio por acreditado, más allá de toda duda razonable, que en horas de la tarde del 28 de septiembre del año 2024, Aceituno Vega y Veloso Bustamante llegaron previamente concertados y a bordo de un vehículo hasta las inmediaciones de un domicilio ubicado en la comuna de Pichilemu, lugar donde sostienen una discusión verbal con la víctima K.O.S. y M.G.G., a quienes, antes de retirarse, advierten que volverán a buscarlos. La resolución agrega que más tarde, ese mismo día, la víctima M.G.G. sale a la vía pública. Los imputados, quienes enfilan el vehículo hacia el lugar donde se encontraba la víctima, aceleraron con ánimo de embestirlo y darle muerte. Es así que, prevaliéndose del vehículo como el arma, logran atropellar a la víctima. Luego, viendo los imputados que, a pesar del atropello, la víctima se mantenía viva y logra mantenerse de pie y huir, el imputado Ismael Aceituno Vega, premunido de arma blanca, y Jean Veloso Bustamante, premunido de un elemento contundente, que bajan del automóvil, persiguiendo a ambos de la víctima unos metros hasta darle alcance, donde proceden a atacarlo conjuntamente con la finalidad de darle muerte, agrediéndolo el imputado Ismael Aceituno con un arma blanca, forcejeando con la víctima, momentos en el cual el imputado Jean Veloso agrede en repetidas oportunidades en la cabeza y dorso de la víctima con el elemento contundente que portaba. Gracias a la asistencia de Jean Veloso, Ismael Aceituno logra herir a la víctima con diversas heridas cortantes, una de las cuales le causa una lesión cortopunzante penetrante toracocardíaca de tipo homicida, lo que finalmente provoca la muerte en el lugar junto con las demás lesiones. Al ver esa situación, la segunda víctima, K.O.S., quien se encontraba en el lugar, decide intervenir en auxilio de M.G.G., corriendo hasta el lugar donde éste se encontraba, razón por la cual es atacado por los imputados Ismael Aceituno, cuando éste, junto al coimputado Jean Veloso, pretendían huir en el vehículo en el que se trasladaban, procediendo el primero a agredir a esta víctima con un arma blanca provocándole un corte directamente en el cuello de 3,5 centímetros, causándole una herida cervical izquierda penetrante de carácter clínicamente menos grave, añade.
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1: Vamos con la tabla de mareas hoy para la restante jornada. A las 23:31 minutos será la segunda alta marea con 1,27 metros. Para mañana, ya jueves 16 de julio, la primera baja marea 5 de la madrugada con 9 minutos 31 centímetros. La primera alta marea 11 de la mañana 44 minutos, 1,94 metros. La segunda baja marea a las 18 horas 29 minutos 21 centímetros. Recordamos que mañana solamente tendremos una alta marea a las 11 de la mañana 44 minutos, 1,94 metros. Hoy la temperatura máxima 13 grados. Recuerde que tendremos en esta jornada ráfagas de viento de hasta 50 kilómetros por hora. Jueves 16, mínima 12, máxima 13, cubierto, lluvia con vientos entre 25 a 40 kilómetros por hora y ráfagas de viento de hasta 60 kilómetros por hora en la madrugada. Por la mañana, cubierto, lluvia con vientos entre 25 a 40 kilómetros por hora y ráfagas de viento de hasta 70 kilómetros por hora. Por la tarde del jueves, cubierto, lluvia con vientos entre 25 a 40 kilómetros por hora, ráfagas de viento de hasta 90 kilómetros por hora. Por la noche, cubierto, lluvia, fuerte viento con entre 25 a 40 kilómetros por hora y las ráfagas de viento bajarán a 60 kilómetros por hora. Cuidado, mañana son intensísimos los vientos que vamos a tener, sobre todo por la tarde, para que usted esté preparado. Viernes 17, mínima 11, máxima 13 grados. Cubierto, lluvia fuerte con vientos entre 25 a 40 kilómetros por hora y ráfagas de viento de hasta 50 kilómetros por hora en la madrugada. Por la mañana, cubierto, lluvia. Por la tarde, cubierto, lluvia fuerte. Por la noche, cubierto, lluvia fuerte con vientos entre 25 a 40 kilómetros por hora. Sábado 18, mínima 10, máxima 12, cubierto y lluvia fuerte con vientos entre 25 a 40 kilómetros por hora en la madrugada, cubierto y lluvia con vientos entre 25 a 40 kilómetros por hora por la mañana, cubierto y chubascos el restante de la jornada del día sábado. Domingo 19, mínima 9, máxima 12, cubierto y lluvia en la madrugada, cubierto y lluvia con vientos entre 25 a 40 kilómetros por hora, por la mañana y tarde, por la noche, cubierto y lluvia. ¿Cuánto es la lluvia que se espera para la jornada de hoy? 1,7 milímetros, que ya fue durante el transcurso de la mañana. Para mañana, jueves, esperamos 51 milímetros de lluvia con vientos entre 57 y 93 kilómetros por hora. Viernes 17, 37 milímetros con vientos entre 29 y 50 kilómetros por hora. Sábado 18, 7.8 milímetros entre 23 y 37 kilómetros por hora los vientos. Domingo 19, 32 milímetros entre 37 y 72 kilómetros por hora los vientos. Lunes 20, 3,3 milímetros entre 24 y 60 kilómetros por hora los vientos. Martes 32 milímetros entre 44 y 101 kilómetros por hora los vientos. Miércoles 22 de julio, 18 milímetros con vientos entre 28 y 70 kilómetros por hora. Posibilidades de que el día jueves 23 bajas probabilidades todavía de lluvia para este día 23 de julio. Precaución, calma también y tomar todas las prevenciones pertinentes. Recuerde que esta lluvia será en toda, bueno, parte de nuestro país, zona sur, centro, pero también recuerde que esta región de O'Higgins va a tener lluvia todos estos días. Para la zona interior de la región, estamos hablando, por ejemplo, Rancagua, Rengo, San Fernando, Santa Cruz, etcétera, tendremos hoy la temperatura máxima de 13 grados. Para mañana jueves 16, mínima 10, máxima 12. Chubascos y vientos de entre 25 a 40 kilómetros por hora durante toda la jornada. Por la mañana habrán ráfagas de viento de hasta 60 kilómetros por hora. Por la tarde-noche hasta 80 kilómetros por hora. Viernes 17, mínima 9, máxima 11, cubierto y lluvia fuerte con vientos entre 25 a 40 kilómetros por hora y ráfagas de viento de hasta 50 kilómetros por hora en la madrugada. En la mañana cubierto lluvia, por la tarde cubierto lluvia fuerte, por la noche cubierto y lluvia fuerte con vientos entre 25 a 40 kilómetros por hora el viernes. El sábado 18, mínima 8, máxima 10, cubierto lluvia fuerte con vientos entre 25 a 40 kilómetros por hora en la madrugada. Por la mañana cubierto lluvia, por la tarde y noche cubierto y chubascos. Domingo 19, mínima 8, máxima 10, cubierto y lluvia en la madrugada. Por la mañana y tarde, cubierto y lluvias con vientos entre 25 a 40 kilómetros por hora. Por la noche, cubierto y lluvia.
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1: Bueno, y como lo han dicho ya todos los especialistas, todos los que están involucrados en el monitoreo y acción de esta, digamos, de esta frente que viene de lluvia y viento, marejadas también, para que usted no trate allí de correr riesgo y acercarse más de lo debido a nuestras costas. Así que están todos preparados y hace bastante tiempo. Así que todos, por favor, a estar en resguardo. El viernes no hay clase porque se viene mucha e intensa lluvia y los vientos más fuertes van a ser el viernes. Por ende, la idea es que la familia esté al máximo posible en la casita, ¿ya? A cuidarse y cualquier eventualidad, llamar a los números de emergencia. A 132 bomberos, al 1450 de Seguridad Ciudadana, o también a bomberos 722-84-1001, que son números de emergencia. También nos envía allí, y agradecemos, por supuesto, la información don Alonso Vargas Valencia, encargado del Departamento de Riesgo y Desastres de la Ilustre Municipalidad, nos envía otro número de emergencia, más 569-96-44-3000, más 569-96-44-3000, también es otro de los números de emergencia, o si no, bomberos, carabineros, capitanía de puerto, a municipalidad, equipos aquí de seguridad ciudadana también que prestan una tremenda ayuda, bueno, y todos los equipos ya preparados. Nos reencontramos, por supuesto, mañana ya con nuevas informaciones. Si la noticia lo amerita, en cualquier minuto, interrumpimos nuestra programación para llevar ese completo informe a través de las señales de Radio Entre Olas. 93.1 en Pichilemu, 93.7 en Navidad. Ambas frecuencias y señales cubriendo la provincia Cardenal Caro. Y también a través de www.entreolas.cl, nuestra señal para Chile y el mundo. Buenas tardes.
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2: Son las 2 de la tarde, con 24 minutos. 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
1: Son las 2 de la tarde, con 57 minutos.
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1: Son las 3 de la tarde, con 28 minutos.
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1: Son las 3 de la tarde, con 58 minutos.
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7: La encuesta Criteria difundida el domingo arrojó que la aprobación del gobierno del presidente José Antonio Kast bajó al 32%, menos 3 puntos, la cifra más baja registrada desde que comenzó su mandato. Misma situación ocurre con su desaprobación, la cual aumentó 2 puntos desde la última medición, alcanzando su cifra más alta desde el 15 de marzo, con un 55%. El mayor retroceso se observa en Es el líder que Chile necesita, menos 8 puntos, pasando de 42 a un 34%. O'Higgins avanzó a la final de la Copa de la Liga tras superar por 4-2 en definición por penales a Ñublense en el Estadio El Teniente de Rancagua, donde se impuso por 1-0 en el tiempo regular, para igualar 2-2 en el marcador global y forzar la definición que lo llevó a citarse con Coquimbo Unido por el partido por el título. Así hemos revisado una nueva edición de Modo Noticias a la Hora. Quédese con nosotros, luego revisamos más informaciones.
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1: Son las 4 de la tarde, con 25 minutos.
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1: Son las 4 de la tarde, con 59 minutos.
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4: El presidente José Antonio Kast condenó el atropello masivo ocurrido el domingo en la Feria Caupolicán de Viña del Mar, que dejó un saldo de 6 muertos y 7 heridos, asegurando que el aparato estatal ya trabaja para esclarecer la culpabilidad del funcionario de la Armada detenido en el lugar. A través de su cuenta X, el mandatario afirmó que la tragedia ocurrida en Viña del Mar enluta a todo el país. Expreso mis condolencias a las familias de las víctimas y mi apoyo a quienes resultaron heridos, señaló. La Subsecretaría del Interior informó el domingo la ejecución de un vuelo de expulsión de extranjeros en el que viajaron 40 personas en total, con destino a Colombia, Bolivia y Ecuador. El subsecretario Máximo Pavés detalló que se trata de un operativo que llevó a 26 personas a Colombia, 13 a Bolivia y 6 a Ecuador, de las que 28 son expulsiones administrativas y 12 judiciales. La operación de la Fuerza Aérea de Chile salió de Santiago con escala operacional en Iquique para luego ir a Bolivia, luego a Ecuador y después arribar en Colombia. De esta forma, durante 2026 se han registrado 1.174 expulsiones materializadas, de las que 1.037 corresponden a administrativas y 137 a judiciales. Así hemos revisado una nueva edición de Modo Noticias a la Hora. Quédese con nosotros, luego revisamos más informaciones.
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1: Son las 5 de la tarde, con 30 minutos.
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1: Son las 5 de la tarde, con 54 minutos.
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10: Autoridades de la región de Los Ríos mantienen un intenso despliegue territorial tras estragos causados por el reciente sistema frontal que afectó a las comunas de Valdivia y Corral y ante el pronóstico de nuevas lluvias para la zona. La Delegación Presidencial Regional de Los Ríos y la Dirección Regional de SENAPRED coordinaron e intensificaron las labores de limpieza y entrega de insumos críticos para las familias damnificadas producto del reciente temporal. En la cuna de Corral, las autoridades distribuyeron un importante cargamento de herramientas y artículos de primera necesidad. El viceministro del Interior y CGGOV, Claudio Alvarado, se refirió a la compleja tramitación de la mega reforma en el Senado tras la polémica por el quiebre del acuerdo con el PPD por la invariabilidad tributaria y aseguró que actualmente no está el escenario para un entendimiento global con la oposición. Pese a no participar directamente en el pacto que alcanzó el ministro de Hacienda Jorge Quirós y los tres parlamentarios del PPD, Pedro Araya, Ricardo Celis y Loreto Carvajal, Alvarado debió intervenir directamente para salvar el acuerdo luego de que el jefe de la billetera fiscal ingresara sorpresivamente una indicación que rebajaba el impuesto corporativo a un 22%. Así hemos revisado una nueva edición de Modo Noticias a la Hora. Luego hay más informaciones.
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1: Son las 6 de la tarde, con 30 minutos.
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1: Son las 7 de la tarde, con 2 minutos.
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3: Muy buenas tardes, bienvenidos a Síntesis Informativa aquí en su Radio Entre Olas, a través del 93.1 en Pichilemu, 93.7 en Navidad, ambas de frecuencias y señales cubriendo la provincia de Cardenal Caro, y a través de www.entreolas.cl, nuestra señal para Chile y el mundo, vamos a llevar las informaciones de esta jornada. ¿Deseas publicitar en Radio Entre Olas, hacer conocida tu marca, tus 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Si desea publicar derecho de cualquiera de los derechos, nos puedes también enviar un correo electrónico a publicidadentreolasfm@gmail.com. Vamos a conocer las informaciones, gentileza y colaboración de los diarios electrónicos pichilemunews.cl, expresodelacosta.cl y diarioelmarino.cl. Y por supuesto vamos a tener informaciones del ámbito nacional. Comienza síntesis informativa en la presente jornada, miércoles 15 de julio de este año 2026.
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3: Bueno, y sin duda alguna todos estamos a la espera de lo que será este frente tan anunciado durante varios días, el frente de lluvia, intensos vientos y por supuesto marejadas incluso en todo lo que es esta zona costera, esta provincia Cardenal Caro. En Pichilemu el Congrid comunal coordinó acciones preventivas y de resguardo para enfrentar efectos del temporal anunciado. El estado de puntos críticos de la comuna se revisó como las acciones y trabajos en canales, como apertura de las lagunas de Cahuil y Petrel. También, antes que las lluvias lleguen y hagan más difícil la tarea, eso es muy importante, la tarea que sea más fácil allí y por supuesto evitar todo tipo de problemas que puedan surgir con este frente, como dijimos, ya tan anunciado. Estamos en la línea telefónica junto a Luis Alonso Vargas Valencia, encargado del Departamento de Riesgo y Desastre de la Ilustre Municipalidad de Pichilemu. Muy buenas tardes.
5: Buenas tardes, Irma, ¿cómo estás?
3: Esperando y deseando de que esto se venga, pero se venga con calma y no toda de una, para que podamos estar el máximo preparado. Me imagino, don Luis Alonso, me imagino que el trabajo ha comenzado tempranamente, bueno, primero comenzando el invierno y después esperando, como cada año, las lluvias y acá en nuestra zona, el viento. Cuéntenos cómo ha estado el trabajo.
5: Irma, nosotros tenemos una alerta temprana, uh-huh, ya que se informó el día viernes por parte de SINAPER para varias regiones del país, la que evolucionó ahora una alerta amarilla, ya donde vamos a tener rachas de viento hasta 100 kilómetros por hora que están pronosticadas para el día jueves y viernes de esta semana, ya, uh-huh, y con milímetros que pueden llegar entre los dos días hasta los 80 milímetros de agua y precipitaciones. Wow. Hemos hecho varios trabajos de mitigación, primero con el plan invierno que comenzamos en verano, ya posterior al plan de incendios forestales, y realizando podas de mitigación y de prevención, limpieza, evacuación de agua lluvia, entre otras cosas. Siempre ahí coordinadamente con la dirección de operaciones, con la administración municipal y claramente con la instrucción de nuestro alcalde Roberto Córdoba, quien citó un COGRID, uh-huh, de gestión del riesgo de desastre para coordinar de manera eficiente y eficaz los recursos que tenemos disponibles tanto del municipio con las demás instituciones de emergencia. Estamos coordinados ahí con el comandante bomberos, quien, uh-huh, participó el día lunes, don Norto Contreras, don Sergio Ortiz, que es del hospital de Pichilemu, Viviana Valdivia, del departamento de salud municipal, también con el mayor de carabineros, Patricio Isteni, y también con capitanía marítima, quien también ha estado resguardando, cierto, la seguridad, para que las personas también no tengan problemas y no realicen deporte, ¿cierto?, y no se acerquen a la playa. Y además también otras, sí, obras de mitigación en las fuentes de aguas que tenemos en la comuna, que, uh-huh, es la Laguna de Cahuil, que comenzamos los trabajos el día sábado de manera más temprana para mitigar, ¿cierto?, los efectos de inundabilidad que podemos tener en esa localidad, como también hoy día, el día de ayer, comenzamos con los trabajos en Laguna Petrel también para pueden mitigar los sectores de inundabilidad en el canal que pueda conectar el Bajel con Petel.
3: Uh-huh. Don Luis, bueno, hemos tenido la experiencia, yo creo que hemos estado como en todos los frentes distintos de cada temporada de invierno de lluvias y en esta zona de extenso y fuertes vientos. Tuvimos situaciones complejas hace años atrás y me imagino que esa experiencia vivida ha servido también para poder tomar toda, obviamente es natural, no se prevé, uno algo atisbo de lo que puede llegar a suceder, pero 100% no. Me imagino que ustedes igual han tratado de mitigar, de tener todo preparado para que si fuese un frente de intensas, como se ha dicho, de milímetros, que van a ser algo que hace mucho tiempo nos teníamos en nuestra zona. Me imagino que ustedes ya tomaron todos esos resguardos. ¿Hay puntos claves, por ejemplo, en nuestra comuna, que cuando vienen estos frentes tan intensos tienen por allí algunas anomalías?
5: Correcto. Siempre el viento y las rachas que pueden llegar hasta 100 kilómetros por hora va a provocar quizá alguna urgencia y nosotros estamos preparados, uh-huh, para esa respuesta. Yeah. Hago un llamado a las personas de dos cosas. Uno, que cualquier emergencia que pueda suscitar, directamente nos llamen y se comuniquen con nosotros al número de seguridad ciudadana, al 1450, directamente, y desde ahí nosotros tenemos el centro de mando para la coordinación con nuestras cuadrillas, para la coordinación con otras entidades de emergencia, como el bombero, carabineros, capitanía marítima, y también la información que podamos canalizar nosotros desde ente técnico hacia el alcalde por medio de SENAPRED. Lo segundo también, indicar que también el cuidado también parte por nosotros, parte por nuestro hogar, en prepararnos nosotros, limpiando nuestras canaletas, limpiando nuestras zanjas, ¿cierto? Para que podamos quizás vivir un poquito mejor a este sistema frontal. Ahora, yo siempre lo digo, el que caiga ahorita, ¿cierto?, que nos hacía mucha falta también para nuestras siembras, para la agricultura, nos llega muy bien, muy bien. Hemos tenido un invierno, una temporada de invierno, ¿cierto?, que se desplazó un poquito. Estábamos acostumbrados quizás que llueva un poquito más en mayo, en junio, ahora casi llegando a agosto, ¿cierto? La mitad de temporada de invierno están llenos estos milímetros, que nos hacen muy bien, pero muy bien, ¿cierto?, para poder almacenar agua para la temporada de verano. Pero los vientos, ¿cierto?, que pueden llegar a rachas de hasta 100 kilómetros por hora, de alguna forma, lamentablemente, ¿cierto?, por las características geográficas que tenemos, que van a activar quebradas, van a haber probablemente desprendimientos de árboles, lo cual nosotros ya tenemos coordinación con los equipos de emergencia, tanto de SG, con bomberos, ¿cierto?, y con la unidad de operaciones del municipio.
3: Cuéntenos, ustedes van a estar, convocados las 24 horas para que cuando, ojalá no fuese, esperamos así no sea, tenga que llamar a emergencia, ¿ustedes estén listos?
5: Y nosotros tenemos turnos 24 horas, ¿ya? Tenemos turnos de directivos, también de cuadrillas municipales, ¿sí?, las que vamos a tratar de responder de la manera más eficiente posible a la comunidad, independiente de la hora que nos llamen, nosotros vamos a estar ahí disponibles.
3: Perfecto. Contacto entonces, 1450 sería allí para cualquier emergencia que necesiten la ayuda nuestros vecinos, tanto del sector urbano como rural, que también es compleja la situación en los sectores rurales. ¿Don Alonso? ¿Don Luis?
5: Sí.
3: Indicaba que es compleja la situación también, sin duda alguna. Muy compleja es la situación que también se vive en los sectores rurales. Se vive una situación también bastante compleja, los caminos y todo aquello, así que a tomar todas las precauciones, a tratar de, por ejemplo, de no transitar muy tarde, de no acercarse a lugares que sean riesgosos, a no intervenir cuando una emergencia está ahí in situ, sino que llamar a quienes están preparados para aquello.
5: Correcto. Irma, mira, también nosotros tenemos un número de WhatsApp de la Central de Seguridad y también un número de teléfono de la Central de Seguridad, por si el número del 1450, ¿cierto?, no es posible integrar la llamada, ¿ya? Así que yo te lo voy a dejar ahí en un WhatsApp para que tú también quizás lo puedas comunicar durante el día, para que las personas tengan ese canal de comunicación con nosotros y nosotros poder dar una respuesta pertinente de acuerdo a las necesidades de nuestra población.
3: Perfecto.
5: Y hago un llamado nuevamente, que la seguridad, tal como tú lo dices, la prevención parte por nosotros, de que si no es necesario salir, si no es una emergencia salir, resguardarnos nuestras casas, ya que el viento lamentablemente provoca muchos daños.
3: Así es. Bueno, este frente ya se ha anunciado hace bastante tiempo, como usted lo indicó, para tomar el máximo de medidas pertinentes en cada uno de nuestros terrenos, nuestro territorio, para ese resguardo, y es de esperar que todo esto pase sin tener absolutamente nada que lamentar, y se agradece el trabajo que realiza a través de la ilustre Municipalidad de Pichilemu con este Departamento de Riesgo y Desastre, don Luis Alonso.
5: Muchas gracias por la llamada y muchas gracias también por comunicar en que la prevención parte con nosotros, que nosotros también estamos disponibles a 24 horas cuando se generan este tipo de emergencias.
3: Así es. Estamos y quedamos en contacto porque estamos recién comenzando todo esto, ¿ah?
5: Perfecto, Irma. Muchas gracias por tu llamado.
3: Muy amable, gracias. Se viene preparando con bastante antelación toda esta prevención que se necesita, que es tan necesaria para esta situación compleja que se viene anunciando hace bastante tiempo. Es complejo porque viene la peor combinación, y la combinación de intensa lluvia combinado con intensos vientos, por supuesto que conlleva a que podamos tener algún tipo de problema. Así esperamos que no sea, pero lo importante es que usted se sienta seguro en el sentido de que todo un equipo de emergencia está trabajando desde muchísimo, con muchísimo tiempo, preparándose para ir en ayuda, en su ayuda, si es necesario. Así que ya lo sabe entonces. Recuerde usted, volvemos a reiterar la información y que nos dice e indica que el estado de puntos críticos de la comuna se revisó, como las acciones y trabajos en canales, como la apertura de la laguna de Cahuil y Petrel antes que las lluvias lleguen y hagan más difícil la tarea. También se hizo un llamado especial: respeta siempre las indicaciones de la autoridad marítima y privilegia tu seguridad. Todos somos ente importante y tenemos que tomar todas las medidas. Nunca están de más estas medidas que son tan necesarias para esta emergencia y que sin duda alguna también es necesario el hecho de estar siempre contactados con quien nos puede ir en nuestra ayuda. Es sumamente importante tener estos números de contacto para cualquier eventualidad que usted tenga. Sumamente importante. Bueno, y quien participó también en este Comité para la Gestión de Riesgos y Desastres COGRID Comunal, por supuesto, son nuestros queridísimos bomberos. Y quien estuvo en este COGRID, en esta reunión tan importante, es don Norton Contreras, comandante segundo del Cuerpo de Bomberos de Pichilemu, y agradecemos que, por supuesto, reciba nuestro llamado. Cuéntenos, don Norton, cómo se encuentra la situación, cuéntenos un poquito de la preparación que han tenido a través de estas reuniones previas para estar en cierta medida preparado con esto que ya tanto se ha anunciado. Buenas tardes.
6: Hola, muy buenas tardes a Radio Entre Olas y a sus auditores. Bueno, este último tiempo hemos estado trabajando específicamente, directamente por el Frente de Mal Tiempo, uh-huh, en la Municipalidad de Pichilemu, quien nos ha solicitado nuestra presencia, nuestro alcalde de la comuna, don Roberto Córdoba Carreño. Uh-huh. La última reunión que tuvimos fue día atrás, en donde vimos los puntos más críticos de la comuna y donde pudimos exponer cada institución y cada comité de emergencia, cada parte de emergencia que compone la comuna, para poder llevar el Frente de Mal Tiempo de la mejor forma posible.
3: Uh-huh. Cuéntanos un poquito, don Norton, me imagino que esta reunión es sumamente importante también para ustedes, porque ustedes también pueden focalizar a esos puntos que son bastante complejos, porque somos una comuna no tan solo en el radio urbano, sino que se ha visto en otras oportunidades, esperamos no sea así, pero se ha visto en otras oportunidades de situaciones complejas también en los sectores rurales.
6: Sí, específicamente los puntos críticos de los sectores rurales fueron, uh-huh, enfocados al sector de Barranca, la villa, la plaza, uh-huh, y un sector nuevo que se está complicando ahora, producto de un mal mantenimiento directamente o de limpieza en el sector de Pañul. Yeah. Esos puntos son unos puntos principales que tenemos como prioridad, estar enfocados directamente a resguardar esos puntos, ya que si se llegasen a ensuciar unos ductos donde pasa el agua, podrían generar inundación en unas viviendas que están cercanas a estos ductos que, uh-huh, le puedo decir.
3: Correcto. Esto también me imagino que focalizados también los digamos la zona completa de lo que es el radio urbano, también preparado ustedes con todos los equipos. ¿Cómo por ejemplo, una compañía de bomberos, cuéntenos un poquito para saber cómo es el trabajo que ustedes desarrollan, una compañía de bomberos, sea la primera, segunda, tercera o cuarta, ¿cómo se preparan? ¿Cómo están equipados, cómo están preparados para una emergencia, por ejemplo, de esta en estas situaciones complejas de la naturaleza?
6: Bueno, la compañía de Cuerpo Bombero de Pichilemu, hoy en día, en comparación de muchos años atrás,
3: ¿sí?,
6: eran más escasos los recursos, hoy se encuentra bastante preparado, tanto con los conocimientos, tienen harto material de motosierra, tienen cuerda. Se les puede decir que los bomberos hoy en día son profesionales de la emergencia.
3: Uh-huh.
6: Y día a día ellos se han estado capacitando.
3: Uh-huh.
6: Y de la misma forma el Consejo Regional envía recursos para una mejor atención. Este último tiempo la tercera compañía fue beneficiada con un camión de bomberos multipropósito nuevo. La compañía además trabaja por sectores. La primera compañía tiene un sector donde ellos son los responsables de atender las emergencias. La tercera compañía tiene otro sector para que no estén todas las compañías en un puro sector y uh-huh. no nos preocupemos otro sector.
3: Correcto.
6: La segunda compañía, por ejemplo, está encargada de resguardar el sector de Barranca, Cahuil, La Villa, La Plaza.
3: Uh-huh.
6: Ahora, si llegase a salir una emergencia simultánea, tenemos las coordinaciones por intermedio de la municipalidad, en donde estamos todas las entidades de emergencia para solicitar más apoyo.
3: Uh-huh. Correcto. Bueno, sin duda alguna que eso también da un poco más de seguridad a nuestra comunidad, la preparación, la coordinación que ustedes tienen con bastante antelación ante esta emergencia, que no es la mejor, don Norton, porque cuando se combinan intensas lluvias con fuertes vientos, no es la mejor. Quisiéramos que una u otra fuese, pero cuando están las dos juntas, en conjunto, no es la mejor combinación para un frente, no quisiéramos decir mal tiempo porque también necesitamos la lluvia, pero un frente, digamos, intenso como el que se ha comunicado de caída de agua de muchísimos milímetros en tan poco tiempo, que incluso hemos contactado meteorólogos de afuera donde nos han indicado que el terreno no sería capaz de absorber completamente esta agua. Entonces ahí se empieza y comienza a complejizar cada vez más la situación.
6: Sí, es complicado, ya que cuando ya la tierra no es capaz de absorber el agua, comienzan las inundaciones.
3: Uh-huh.
6: Lamentablemente ahí el bombero no tiene mucho que hacer, por ejemplo, cuando nos llaman de alguna vivienda, porque tratamos de sacar el agua de su domicilio, pero lamentablemente lo estamos tirando afuera y ya donde no hay absorción de agua.
3: Claro, se complica.
6: Si bien es cierto, usted dice, el frente mal tiempo, las combinaciones de la marea, el viento, no es lo más seguro, pero como pudimos ver el día de hoy, un saludo cordial también a la Policía Marítima, que el día de hoy estuvieron trabajando durante el transcurso de la mañana,
3: uh-huh.
6: Sacando gente que estaba haciendo deporte, sí, aprovechando las condiciones del viento.
3: Sí.
6: Pero es complejo realizar trabajo cuando estamos tratando con la naturaleza.
3: Incluso vimos imágenes a nivel nacional. Ah, vimos imágenes a través nacional porque están ya en la zona equipos desplegados, equipos de digamos de periodistas, y vimos que estaban mostrando cómo ingresaban al mar a practicar deporte, cuando se ha dicho lo complejo que puede ser una situación como esta, y que además conlleva puede conllevar a que se estén ocupando recursos, tiempo y personas que requieran en otra emergencia, cuando esto puede ser evitable, porque es un gusto ir y hacer este deporte, que si usted considera que las condiciones están perfectas, pero no están perfectas para muchos que están en alerta para cualquier situación real, compleja y necesaria que tengan para estos equipos de emergencia. Cuéntenos, don Norton, ¿dónde debe comunicarse allí las personas? Yo creo que siempre es recomendable, porque cuando estamos en una situación muy compleja, nuestra mente a veces no funciona muy bien. Entonces, es súper importante tener los números de contacto de emergencia a la vista. Ojalá en su teléfono, en algún lugar, porque uno se, digamos, se puede llegar a nublar en un minuto dado cuando requiere a este equipo de emergencia que va a estar, me imagino, don Norton, que las compañías, las distintas compañías de bomberos de esta provincia, no sé, esta comuna, van a estar todas, digamos, en los cuarteles, o eso se ve más adelante según vaya transcurriendo este frente de lluvia y viento.
6: A ver, nosotros como cuerpo bombero de Pichilemu, uh-huh, tenemos una central telefónica que es el número telefónico 132.
3: Correcto.
6: Ya, si tienes problemas con el número telefónico 132, tienes que llevar de forma directa al 722-84-1001, que es el mismo teléfono, pero el 132 en ocasiones presenta problemas.
3: ¿Nos repite el número?
6: 84-1002. Hay que anteponer el 722-84-1002. Perdón, 1001. Uh-huh. Es el número telefónico directo también de bombero ante cualquier emergencia, si no llegase a funcionar, en este caso por las condiciones climáticas, el 132.
3: Correcto.
6: Recordar también a la comunidad que el número de carabineros es el 133, la ambulancia el 131, la Armada de Chile es el 137 y Seguridad Ciudadana, que es una entidad que nos aporta mucho a nosotros los bomberos que están constantemente trabajando con nosotros, el 1450.
3: Correcto.
6: Uh-huh. Informar también a la comunidad que durante el proceso de este frente de mal tiempo, esta comandancia ya está coordinada con los capitanes, en caso de cualquier cosa, fijar una guardia en sus cuarteles para poder seguir atendiendo la emergencia de forma fluida y a la misma vez tener un recambio de personal para no agotar a nuestros bomberos.
3: Perfecto. Entonces ya estarían las distintas coordinadas a través del cuerpo de bomberos, estarían coordinadas las distintas compañías para estar alerta 24 horas de algún tipo de emergencia que requiera la comunidad en los distintos sectores. Se agradece, como siempre, el trabajo que ustedes realizan. Gracias por todo ese trabajo. Gracias por estar atentos siempre a las necesidades diversas y distintas que tiene la comunidad, porque siempre, yo en el último tiempo también me he dado cuenta cuán importante y cuánto es el trabajo que ustedes realizan, que es muchísimo. Nosotros vemos como comunidad la emergencia, la vemos cuando el carro sale y llega a un punto a ayudar en la emergencia, pero hay mucho más de trasfondo que tienen que hacer ustedes, así que muy agradecidos por todo este trabajo, que sabemos que lo hacen con todo el corazón allí puesto y siendo parte importantísima de una comunidad.
6: Así es. Y antes de despedirme, saludar cordialmente a cada bombero del Cuerpo Bombero de Pichilemu, primera, segunda, tercera y cuarta compañía, que día a día están 100% disponibles para salvaguardar la vida y los bienes de quienes viven en esta comuna.
3: Muy agradecido, y quedamos, por favor, don Norton, quedamos en contacto, porque estamos recién comenzando y queremos mantener informada a nuestra sintonía, y obviamente, si así la noticia lo amerita, vamos a estar nuevamente ahí haciendo un contacto con usted si hay alguna situación que lo amerite, ¿ya?
6: Ningún problema, de no ser así, ningún problema que hagan la entrevista con algún capitán o teniente que esté directamente en el lugar de los hechos.
3: Muy amable, muchas gracias.
6: De nada, hasta luego.
3: Hasta luego.
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0: Continuamos con síntesis informativa aquí en su radio Entre Olas y agradecemos por supuesto a don Fabricio Cáceres, encargado provincial de emergencia de la delegación presidencial provincial Cardenal Caro. ¿Cómo está usted? Muy buenas tardes.
1: Hola Hernán, ¿cómo estás? Un saludo para usted y para toda la gente que está en la sintonía.
0: Bueno, sabemos que las reuniones han sido muy relevantes e importantes con todos los entes que pueden estar involucrados en la en una posible emergencia de esta provincia Cardenal Caro. Y usted encabezando aquello, ¿nos podría contar un poquito de cómo han sido estas reuniones? ¿Qué ha pasado en esta provincia Cardenal Caro?
1: Bueno, no ha pasado mucho, ¿no?
0: Correcto. Pero la preparación es importante.
1: Sí, hemos tenido bastante, bueno, ayer especialmente tuvimos muchas reuniones para prepararnos como delegación presidencial junto a todo el COGRI provincial, donde están lo integran todas las entidades de emergencia de la comuna de Pichilemu. Estamos hablando de carabineros, capitanía de puerto, bomberos, educación, vialidad, tenemos a Senapred también ahora aquí en la provincia de Cardenal Caro, y por supuesto toda esta reunión encabezada por el delegado de presidencia, Patricio Arena, para que cuando ocurra la emergencia podamos estar todos coordinados para acudir a solucionar los problemas lo antes posible. Realmente, según las estadísticas que se han entregado, la provincia de la región de O'Higgins sería una de las regiones menos afectadas con respecto a este frente, a este sistema frontal. Y bueno, de hecho, prácticamente no hemos tenido lluvia todavía. Tenemos muy poco viento. Pensando que esto podría aumentar el clima, ¿ya? A mí, por ejemplo, me ha llegado recién el último informe. Este está recién. El último informe de vientos lo tenemos para mañana de 25 a 40 nudos con rachas de 70. ¿Ya?
0: Correcto.
1: De 25 a 40 kilómetros por hora, eso es, con rachas de 70 kilómetros por hora en el litoral. Y es lo mismo en la cordillera de la costa, que es lo que a nosotros nos interesa, y el valle de 25 a 40 también, con rachas de 70. Eso es lo que vamos a tener, y me llega solamente para el día de mañana. Ya el viernes no tendríamos viento. Por lo tanto, ha ido variando, ha ido cambiando con el correr de los días las cantidades de viento y de lluvia que estaban programadas desde ya como una semana atrás, aproximadamente. Entonces, eso da a conocer de que se tenía razón. La sexta región, al parecer, sería una de las regiones menos afectadas del sistema frontal.
0: Cuéntenos, don Fabricio, estoy viendo acá la acumulación de agua. Estamos hablando, por ejemplo, mañana dice este pronóstico 51 milímetros, viernes 37, sábado 7,8, domingo 32, lunes 3,3, martes 32. Esta acumulación de agua que va a haber en el transcurso de estos días, ¿va a ser, según su experiencia, la tierra, va a ser posible que pueda, tener esta capacidad de agua, absorberla bien?
1: Bueno, recordemos que prácticamente aquí en este año no ha llovido mucho. Las tierras ustedes ven secas, hemos tenido incendios forestales hasta la semana pasada, tenido incendios forestales por la plaza, en otros sectores de Tanumé, porque está todo seco todavía y no hay humedad, porque no ha llovido. O sea, claro, está la humedad de la noche con todo ese tema, pero no es lo suficiente, ¿ya? Nosotros acabamos de terminar una reunión del anillo de protección y ellos dicen, o sea, entienden que todavía es precaución porque todavía está todo seco. Entonces, claro. Si ellos dicen eso es porque la tierra está seca, entonces creo que la Tierra puede absorber la agua que está anunciada. Uh-huh. Y creo que, yo no creo que tengamos algún problema, espero. Usted sabe que aquí nada está dicho en este tema de, la, de emergencia, y esperamos que así sea, pero o sea, ¿es necesaria la lluvia? Sí, es necesaria, porque ya estamos en julio y es muy poca la lluvia que hemos tenido, y hay que pensar que hay que sembrar la tierra y todo eso para poder tener los alimentos de todo. Entonces alguien dirá, oiga, ojalá que no llueva. No, ojalá que llueva, sí, debe llover, porque si no después va a ser peor para la economía del país y todo eso. Es importante que llueva. Uh-huh. Ahora, cantidades, esperamos que sean las suficientes como para no producir algún tipo de emergencia grave, como uh-huh. fue en el año 2023-2024.
0: Claro.
1: Eso es lo que esperamos.
0: Ajá. Y en cuanto a la práctica de deportes náuticos, ¿están permitidas en este con este frente que se nos viene? Me imagino que Capitanía de Puerto también coordinó aquello.
1: Sí, Capitanía de Puerto es la que está encargada de ver todo el tema de la playa. Y tengo entendido que hay una opción para entrar a practicar deportes en las condiciones que estaban pronosticadas. Han ido cambiando. Yo no sé si esas condiciones también han ido cambiando en uh-huh. ese sentido. Pero tengo entendido que había una prohibición para que practicara algún deporte.
0: ¿Embarcaciones?
1: Y embarcaciones, porque además estamos con marejada, ¿no? Correcto. No olvidemos que hay fuerte marejada. Ayer pudimos ver que la playa de Pichilemu nuevamente volvió a su normalidad, ¿no? Uh-huh. El mar llegó junto a las terrazas, que es lo normal para todos los pichilinos. Ayer me llamaban para decirme, y se sabe que el mar está normal. ¿Por qué? Le dije yo, ¿qué pasó? Está golpeando en las terrazas. Está normal el mar. Porque antes, cuando estaba lejos, estaba normal para nosotros. Claro. Los que conocemos el mar de Pichilemu. Uh-huh. Entonces, hay mucha gente que estaba asustada ayer por eso. Y mi idea es que no se asusten, porque el mar solamente está volviendo a su cauce normal, que es mucho más acá de donde nosotros lo vimos durante el verano.
0: Bueno, años atrás golpeaba ahí donde estaba la terraza. Sí, y era totalmente normal que estuviese normal. Golpeando ahí. O sea, exacto. Como usted lo indica, qué bueno el punto, ¿ah? Como usted lo indica, esta digamos, la que rompa ahí con esta marejada, está dentro de lo normal que quizás había entrado mucho y estábamos acostumbrados a aquello, pero está dentro de lo normal. Y qué bueno también.
1: Alguien decía, hay que tener cuidado porque van a empezar a cerrar la playa para venderla. Porque había mucha playa ahí ya.
0: Claro.
1: Entonces van a hacer casa en la playa ahí. Uh-huh.
0: Pero qué bueno el punto importante. Y algo que usted ha dicho también muy relevante. En situaciones, cualquiera sea, estas situaciones que ocurren, que se espera, como usted lo ha indicado, que no sean situaciones muy complejas, lo primordial, lo esencial, y hay que tratar al máximo de tener la tranquilidad. ¿Tranquilidad por qué? Porque hay un respaldo, está el COGRID, están todos los equipos de emergencia, están todos coordinados para cualquier situación que ocurra. Entonces, eso también que nos ayude a no estar y mantenernos en una alerta, estresados por lo que se viene, cuando hay que esperar. La naturaleza ya por ahí, el ser humano ha indicado, mira, posibilidades, puede ocurrir esto o lo otro. La naturaleza allí nos va a indicar poco a poco y la preparación está. Eso es lo importante.
1: Bueno, yo creo que el COGRI provincial, el COGRI de la provincia de Cardenal Caro, está funcionando bastante bien hace mucho tiempo. Y, uh-huh. y yo en eso quiero destacar a todas las entidades que están dentro del COGRI, uh-huh. que yo nombré algunas de ellas al principio de la entrevista. Y hay que ver un poco la emergencia que hubo hace un poco de días en el sector de Cauquen durante sí. la noche, uh-huh. donde prácticamente el COVID funcionó inmediatamente uh-huh. y logró rescatar con vida a esas dos personas que estaban en una situación de riesgo, destacando por el gran trabajo que hizo el Grab de Bichilemu. Uh-huh. Estaban todos los integrantes del Cogrid, correspondían a esa.

0: gente debe estar tranquila. Si van a haber precipitaciones, tratar de no salir, no van a haber clases día viernes. Ahora, no es para que salgan de vacaciones. No hay clases para que la gente se quede en su casa, para que los niños no tengan el riesgo de ir al colegio con lluvia y todo eso. Ese es el fin de que no tengamos clases, no de que aprovechemos la situación como tenemos el jueves feriado y el viernes también, y las vacaciones. O sea, la idea es que si hay lluvia, si hay viento, nos quedemos en casa para tratar de no buscar riesgos que después tengamos que lamentar.
1: Y sobre todo el tránsito también, don Fabricio, el tránsito en los sectores rurales, cuidado, transitar muy tarde, con oscuridad, con situaciones que puedan ser complejas. El agua puede pasar por cualquier lugar y la idea es tomar todas las precauciones pertinentes.
0: Sí, hay que tomar los resguardos, hay que tener cuidado con los cursos de agua en las quebradas, los que viven cerca de quebradas, hay que tener cuidado con eso. Porque las quebradas y los esteros crecen con la lluvia, entonces a veces mucha gente está acostumbrada, no, yo paso por aquí con esta quebrada y de repente hay crecidas con las lluvias y ya no es lo mismo. En este momento esas quebradas pueden estar secas, ¿no? Uh-huh. Esos esteros deben llegar un poco agua, pero con lluvia va cambiando, así que hay que tener cuidado con los pasamientos que uno hace en esos tipos de animales. También en el desplazamiento con los vehículos, hay que tener precaución, ya camino húmedo, la carretera húmeda, el camino mojado, es lo mismo que conducir con la carretera seca. Las condiciones del viento también nos dicen que tenemos que tener precaución, techumbres con la, pueden haber alteración de conectividad. Uh-huh. Interrupción del servicio eléctrico, de telefonía, caen los árboles, cortan los cables. Entonces, hay que tener cuidado con todo eso, ¿ya? Porque bueno, ayer vimos a un chico que le cayó un árbol en la cabeza. Sí. Entonces, esas son las precauciones que hay que tomar. Entonces, cuando se suspenden las clases, es para eso, para que los niños no vayan afectados por alguna situación que conlleve la lluvia, el viento, que podemos tener los próximos días.
1: Don Fabricio, agradecido por este contacto, pero también agradecido, nunca he tenido la oportunidad de agradecerle la deferencia que usted tiene con este medio de comunicación, pero también agradecerle poner toda su experiencia que tiene en estas temáticas de emergencia a disposición de toda una provincia. Yo sé que usted tiene una experiencia de muchos años en este trabajo y que se ha preocupado y está, por ejemplo, en este minuto monitoreando todo lo que pueda llegar como información y que pueda servir para enfrentar de mejor forma esta emergencia. Así que se agradece todo el trabajo que usted realiza año tras año, porque comienza o exceso de calor, o exceso de lluvia, o exceso de viento. Allá está don Fabricio Cáceres, allí disponible para poder ayudar con todo este trabajo.
0: Bueno, se trata de hacer lo que se puede, lo mejor posible. Es mi trabajo y lo hago con mucho amor, con mucho. A mí lo que más me gusta es este trabajo que yo hago día a día. Sí. Y estoy muy contento con eso. Solo una cosita más.
1: ¿Sí? Dígame.
0: Se me ha informado que va a haber un movimiento de la central Rapel. ¿Ya? Se están midiendo los ingresos de agua y todo eso, y todo va a depender de cuál sea el ingreso de agua a la cuenca del embalse Rapel. Podrían haber algunas evacuaciones desde la central en Rapel para bajar los niveles de lo que hay ahora y se pueda recibir el agua que pueda caer, ¿ya? Este es un tema que lo hace muy bien la central Rapel. Entonces, sí. Se está proyectando realizar algunos vertimientos de agua. Uh-huh. Que se van a informar oportunamente para que toda la gente esté preparada, especialmente los sectores que reciben este caudal que se vierte desde la central Rapel, que es de la comuna de Quimpeche y la comuna de Navidad.
1: Así ¿ya? Es.
0: De tener que evacuar aguas, esto sería el sábado, entre el sábado 21.

0: 8 y el jueves 23 de julio, ¿ya? Ahí se va a ir según la cantidad de agua que vaya llegando a la cuenca del embalse de Rapel. Uh-huh. Si es necesario ir metiendo agua para que pueda ir ingresando el agua que viene desde la cordillera.
1: Y
0: no es para que se tenga presente.
1: Correcto, ¿no? Para que no haya alarma de que si ve el caudal un poquito más, digamos, mayor cantidad, es por esta situación que se está previendo de que no exista más adelante, digamos, acumulación y tenga algún problema.
0: Tiene que ser una evacuación masiva.
1: Claro,
0: que complica algunos sectores que colindan con todo el río Rapel hacia abajo después de la central.
1: Así es.
0: Pero esto se va a ir informando. ¿Sí? Ya se va informando cuando se hagan estos vertimientos, por lo tanto la comunidad que esté atenta a la información oficial, ¿ya? Que no empecemos a elucubrar cosas que no, uh-huh, que no van a ocurrir. Si hay información oficial, esa información oficial es la que se va a entregar desde la gobernación, desde lo regional, desde la delegación regional, se va a ir entregando oportunamente para que la gente esté al tanto de.
1: Así es. Muy amable, don Fabricio, por todos estos minutos concedidos para tranquilidad de esta comunidad de la provincia de Cardenal Caro. Se agradece y quedamos obviamente en contacto y cuando usted lo requiera, por favor, también comuníquese con nosotros para poder mantener informados a nuestra sintonía. Muy agradecidos por este contacto.
0: Bueno, nosotros vamos a estar aquí 24/7. Uh-huh. Está el delegado presidencial, está quien habla, está el funcionario de Senapred, que está encargado de la provincia de Cardenal Caro, y todos los funcionarios de la gobernación, de la municipalidad, los bomberos, carabineros, la capitanía de puerto, todos estamos las 24 horas del día atentos a lo que está ocurriendo con este sistema frontal que está afectando a la zona central del país.
1: Muchas gracias. Gracias. Hasta luego.
0: Hasta luego.
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1: Vamos con otras informaciones aquí en Síntesis Informativa de Sur Radio Entre Olas. En La Estrella y Cercotec coordinan acciones para fortalecer el emprendimiento local. La Municipalidad de La Estrella sostuvo una reunión de trabajo con Cercotec O'Higgins, encabezada por el alcalde Valentín Vidal y el director regional Kevin Ortega, para revisar iniciativas destinadas a fortalecer el emprendimiento de la comuna. Durante el encuentro se reafirmó el apoyo de emprendedores mediante capacitaciones, asesorías y nuevas oportunidades de desarrollo. También se abordaron líneas de trabajo como el refuerzo de fondos concursables, la continuidad del apoyo de cooperativas locales y el avance de programas Barrios Comerciales y Ruta O'Higgins, además de la necesidad de contar con bases de postulación adaptadas a territorios rurales. Desde el municipio se destacó que se seguirán articulando acciones con distintas instituciones para impulsar el desarrollo económico de la comuna de La Estrella. Bueno, y el rector debe dar explicaciones. Escala crisis en el CFT estatal de O'Higgins. Porque la Comisión de Educación de la Cámara de Diputados acordó unánimemente remitir a la Contraloría General de la República una serie de antecedentes por presuntas faltas a la gestión y probidad del CFT estatal de O'Higgins. La acción impulsada por el diputado Ricardo Neumann, Distrito 16, persigue esclarecer posibles vicios en mecanismos de control interno, unilaterales de remuneraciones, licitaciones, concursos y contrataciones irregulares, recursos sin ejecutar y deficiencias de infraestructura y trato que afectarían directamente a estudiantes y funcionarios del CFT, declaró el parlamentario. Neumann enfatizó que la fiscalización no busca adelantar conclusiones. Creemos que, en vez de caer en defensas corporativas o desvirtuar a quienes fiscaliza, el rector debe dar las explicaciones pertinentes a la ciudadanía y colaborar activamente con los organismos de control. La respuesta del rector Adrián Pereira Santana fue de estar muy tranquilo, aunque acusó mala fe de sus detractores respecto a la polémica por su sueldo. Pereira argumentó que el alza ocurrió antes de asumir su cargo en julio de 2025. Sin embargo, el conflicto también tiene una dimensión interna. Marcelo Valdebenito, presidente de la Asociación Regional de Funcionarios, sostuvo que la incertidumbre se viene arrastrando hace más de un año. Se hicieron aumentos de sueldos de hasta 55% en varios casos. Y no tenemos claridad de esta regulación, afirmó. Agregó que los trabajadores tampoco conocen la nueva planta institucional, lo que ha alimentado el temor de que todos deban ir a concurso, pese a que existen funcionarios con contrato indefinido, escenario que, según dijo, genera mucha inestabilidad. Valdebenito advirtió que el hermetismo sobre la nueva planta laboral tiene en vilo a cerca de 70 trabajadores. A la gente no sabe si va a quedar en los